0: Lale, buenas noches. ¿Con quién tengo el gusto?
1: Con María.
0: María, ¿en qué le puedo ayudar esta noche?
1: Estaba llamando para lo de los boletos del paquete familiar.
0: Claro que sí, pues le dejo saber que usted la llamada número 10 esta noche.
1: No, qué bueno.
0: Así que ya tiene su paquete familiar para ver a los High Point Rockers, el equipo de béisbol, para que se vaya con toda la familia.
1: Ok, muy bien, gracias.
0: Gracias a usted por participar. Le voy a tomar su dirección y toda su información, pero cuéntale a todos cuál es la radio que manda.
1: La Ley 101.1.
0: Felicidades a nuestra ganadora que se va a ver el partido. Y no se preocupe, que si usted no pudo ganar su paquete familiar, toda esta semana estaremos regalando. Nosotros nos vamos con una salsita. Dice que quieren salsa esta noche, que quieren bailarla. Así que nos vamos con esto que se llama Una Aventura en La Ley NC.

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es la radio que manda la ley en el 6, son las 8:19. Seguimos con la tanda de penales, un concurso para todos los que tienen conocimiento del fútbol. Cuando el locutor les indique, la llamada 10 podrá participar y por cada pregunta que usted conteste correctamente, se lleva $5. Podría ganar $25 y entra automáticamente al sorteo para entrar al final el 23 de mayo y podría ganarse un iPad en la final. Todo esto cortesía de Crossroads Forts en Siler City, así que ya se aproxima la fecha. Muy al pendiente, porque en cualquier momento les anuncian el tanda de penales. Nosotros nos vamos con más musiquita en la Ley NC y también felicitando a Aislinn, que cumple años el día de hoy.

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Música internacional, ya escucharon, es momento de jugar. Para todos los que quieran participar en la tanda de penales, acuérdense que las reglas son las siguientes. Les voy a indicar en estos momentos que la llamada 10 al 919-860-0969 puede participar y contestar preguntas. Por cada pregunta que usted conteste correctamente, se lleva $5. Podría ganarse hasta $25 y entran automáticamente al sorteo para ser finalista el 23 de mayo, ya este fin de semana, y podría ganar un iPad en la final, cortesía de Crossroads Ford Siler City. Así que ya está sonando el teléfono, nos vamos con la llamada 10 para ver si le atina y se gana sus $25 con la ley NC.

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1: Las 10 de la noche más lindas de nuestra vida.
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0: gracias. Lale, buenas tardes.
1: Buenas tardes.
0: Buenas tardes, ¿con quién tengo el gusto?
1: Waldemar Carvajal.
0: Perfecto, ¿está listo para jugar tanda de penales esta noche?
1: Oh, a ver.
0: La primer pregunta, ¿cuál es la duración oficial de cada uno de los dos tiempos reglamentarios en los que se divide un partido de fútbol?
1: Pues
0: 40. Ok, ¿qué jugador es conocido como el fenómeno? 3, 2, 1, siguiente. ¿Qué futbolista es el único en haber ganado 3 Copas del Mundo como jugador? 3, 2, 1. Ok. ¿Qué país de Europa fue el anfitrión del Mundial del 2006, recordado por la victoria de Italia y el retiro de Zinedine Zidane? 3, 2. Ok. Y la última, ¿qué selección ostenta el récord negativo de haber perdido más finales de la Copa del Mundial sin ganar ninguna? 3, 2.
1: España.
0: Ok. Le dejo saber que de estas preguntas correctamente contestó 2 de las 5, así que se gana $10.
1: Muchas gracias.
0: Gracias a usted por participar y bueno, le vamos a dejar saber a nuestro amigo que ya automáticamente también entra el sorteo para irse a la final que sería este sábado 23 de mayo si es elegido. Así que nosotros nos vamos con algo de Shakira y si usted no ganó, no se preocupe que seguimos jugando para que esté al pendiente. Es la ley NC.

0: Música internacional. Que tengan linda noche. Nos despedimos con algo de Marc Anthony. Esto se llama Que Me Quiera Más en la Ley NC. Buenas noches.
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1: De salud. El doctor IA te atenderá pronto. Hola, soy Paula Andaló de KFF Health News. Casi el 20% de los estadounidenses no tiene un médico de cabecera y empresas emergentes creen que la inteligencia artificial puede ayudar a zanjar esa brecha. Lo que proponen es atención virtual para problemas de salud simples, pero a los pacientes no los recibe una enfermera, sino un agente artificial que hace preguntas de rutina. El chatbot luego manda el resumen del paciente al doctor de carne y hueso para consultas de telemedicina. Así, los doctores pueden atender virtualmente a entre 30 y 50 pacientes por día. Dicen que esta dinámica es efectiva y un estudio reveló que la inteligencia artificial es hábil para detectar alertas críticas charlando con el paciente. Más información en kffhealthnews.org.
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2: Asegúrese, por favor, de que sus músculos estén al día. Los calambres son algo asqueroso que dice, ¡ay, me duele! Y puede contraerse completamente. Los músculos funcionan al momento que como un engrane. Nosotros tenemos las mitocondrias que generan justamente la electricidad para que el músculo pueda funcionar. Aparte, tenemos que agregarle agua y también lo que son minerales y algunas vitaminas para que funcione el músculo perfectamente bien. El ejercicio previene mucho de los calambres que estamos teniendo, pero ojo, si estamos teniendo calambres muy seguido en la noche, sin hacer ejercicio, hay que ver por qué. De las cosas comunes que pueden pasar es simplemente que necesitamos hacer más ejercicio, pero también la circulación, problemas con los nervios, hormonas y otros minerales pueden ser la causa de tener problemas crónicos justamente de esos calambres.
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7: ¿Sabes qué? 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
1: Muy buenos días, amigos de la que manda. ¿Cómo están? Bienvenidos al despertador. Despertador de miércoles. Ya es mitad de semana. ¡Sí, señor! Y andamos al puro millón ya. Agarrando señal ahora sí. Lunes y martes, costó un poquito de trabajo después del fin de semana con mucha chamba, pero ya hoy estamos mucho mejor, listos y dispuestos para pasarla bien con ustedes, con muchos regalos, muchas sorpresas. Tenemos los últimos boletos para ver a Marisela este viernes en su gira eterna en el Martín Marietta de la ciudad de Raleigh. No olvide que los boletos están a la venta en Ticketmaster.com. También tenemos boletos para que se vayan al béisbol a ver a los High Point Rockers. Y por supuesto, seguimos con la tanda de penalties, cortesía de Crossroads Ford. Y le adelanto que esta mañana usted tendrá la oportunidad de cobrar 5 penalties conmigo aquí en el despertador. Así que si es amante del fútbol, lo invito a que no se despegue porque la cosa se va a poner chula y coquetona. Vamos a comenzar esta mañana con algo del maestro Lalo Mora. Y yo regreso para contarle cuáles son las 5 de esta mañana que ya tenemos listas. Calientitas esta mañana.

informó que este incidente ocurrió alrededor de las 11 de la mañana de ayer martes en la Austell Road, muy cerca de Apex. La víctima fue identificada como Betty Austin, de 85 años. Ella, dicen sus familiares, se encontraba en el patio trasero de la casa cuando sus tres perros la atacaron. Los agentes informaron que un familiar fue el que encontró a los perros cerca del cuerpo de Austin y logró ahuyentarlos. Las autoridades dijeron que hasta el momento pues ya no existe ningún riesgo para la comunidad, ya que los animales fueron retirados y controlados por parte de las autoridades. Dijeron que a medida de que tengan más información, pues la darán a conocer. Lo cierto es que esta mujer tristemente perdió la vida. En la número dos, agentes de la patrulla de caminos están investigando un grave accidente que cobró la vida de al menos una persona en el condado de Harnett, en las inmediaciones de la carretera 55 cerca de Anger. Los agentes cerraron el tránsito en la Oak Grove Church Road entre la Royster Lane y la Owens Road a primeras horas de esta mañana o de este miércoles. Le cuento que según las autoridades, en el vehículo viajaban dos pasajeros. Uno de ellos perdió la vida y el otro fue llevado al hospital. No tenemos más información al momento. Ojalá que la otra persona se encuentre bien. En la número 4, información del clima, tenemos 69 grados de temperatura al momento. La máxima para el día de hoy llega a los 94. La mínima en los 68 para esta noche. Mañana nos va a llover aparentemente por la tarde. 64 será la mínima, la máxima de los 90. El viernes también tenemos posibilidad de lluvia, es lo que dicen las autoridades. Nos vamos con una nota más. Yo les dije la 4, me brinqué una porque le cuento que en Durham al menos una persona se encuentra detenida por las autoridades. Esta madrugada fue detenida cerca de la 1 de la mañana. Esta rata de dos patas estaba abriendo carros en los apartamentos Fox Crossing, cerca de la Pleasant Drive. Le cuento que los agentes, incluidos perros policía, acudieron al lugar cuando las personas registraron, o mejor dicho, reportaron a esta persona cerca de la 1 de la mañana. Bueno, una hora después de haber llegado, este hombre, que parecía estar herido, fue esposado en el interior de una ambulancia. La policía sigue investigando para ver si es el único o tuvo algunos cómplices más este ladrón. Y terminamos ahora sí con la número 5, información deportiva. A falta de una jornada y luego de 22 años de sequía, el Arsenal se convierte en campeón de la Premier League. Alcanzó su título número 14 luego de que el Manchester City empató en su visita al Bournemouth. Y de esta forma, el conjunto de los Gunners del norte de Londres se corona campeón de la Premier League. Ahí está la información. Felicidades a los aficionados del Arsenal, campeones del fútbol de Inglaterra. Vámonos con algo del Yossi Cohen y Jorge Medina, acompañados de Calibre 50.

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2: Esto es Minuto 60. ¿Quién les habla? Víctor González. Un guardia de seguridad del Centro Islámico de San Diego es aclamado como un héroe tras un tiroteo que mató a varias personas. El agente de ICE, Cristian Castro, fue acusado de 4 cargos de agresión en segundo grado y un cargo de denuncia falsa de un delito en relación con un tiroteo contra Julio Sosa Celis el pasado enero durante un intento de arresto por motivos de inmigración, informaron fiscales de Minnesota. El presidente Trump dice que le está dando a Irán unos días para avanzar en las negociaciones y evitar la reanudación de los ataques. Al menos 5 personas murieron tras un tiroteo ocurrido en el Centro Islámico de San Diego, en California, un hecho que las autoridades investigan como posible crimen de odio. Entre las víctimas fatales se encuentra un guardia de seguridad de la mezquita, Amin Abdullah, aclamado como héroe, ya que la policía afirma que sus acciones fueron heroicas e indudablemente salvaron vidas. Los 2 presuntos atacantes, de 17 y 18 años, fueron encontrados muertos dentro de un automóvil por heridas autoinfligidas. La policía de San Diego informó que uno de los sospechosos habría dejado mensajes con contenido racial e islamófobo y que se hallaron escritos de odio dentro del automóvil y en una de las armas utilizadas. Esto es Minuto 60.
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2: Un brote de ébola en África Central, que la Organización Mundial de la Salud ha declarado como emergencia de salud pública internacional, ha generado una creciente alarma mundial. Se han notificado más de 300 casos sospechosos y 88 muertes, principalmente en el Congo, pero también en la vecina Uganda. Por su parte, los CDC anunciaron que un médico estadounidense fue contagiado del virus.
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Good morning por la mañana. ¿Cómo están, hombre? Abran los ojitos bellos, chulos, preciosos. Ay, ¿cómo están los radioescuchas más bonitos del mundo mundial? Bienvenidos al despertador. Bueno, en esta hora vengo y les pongo un gran bombazo. ¿Por qué? Porque hoy es el Día Nacional de la Fresa. Rica y deliciosa. Ven, vamos a hablar un poquito acerca de este fruto tan maravilloso y tan delicioso. Además, también le voy a dar algunos consejos para mantener su casa fresca en esta temporada en donde estamos viviendo récords de temperatura alta. Digo, normalmente en mayo hace calor, pero no tantísimo calor. Bueno, aquí vengo con algunos tips sencillitos para que usted pueda mantener su casa fresquecita y no ande pasando calores extremos. Además, en esta hora también le voy a regalar boletos para que se vaya al béisbol, así que póngase bien trucha, porque la cosa promete y promete en serio, ¿eh? ¡Mis ojitos bellos! Arrancamos así esta hora aquí en la

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1: 6:12 a.m. Nos vamos con el primer reporte de hoy, miércoles 20 de mayo. Le cuento que en Cebolo Night del Rally, Chapo Girituna, hay buenas condiciones, nada que reportarles. Del otro lado, en el Triad, también hay buenas condiciones. Burlington, Greensboro y Winston-Salem, sin ninguna complicación a esta hora de la mañanita. 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
1: 6 de la mañana con 19 minutos. Llegó el momento de irnos con el bombazo del día de hoy. Esta agrupación es originaria de Tepic, Nayarit. ¡Ay! Ellos vieron la luz por primera vez en el año de 1993 y en el año de 1994 presentaron el álbum Jacarandosa Presumida. Y en este álbum venía esta canción que estoy seguro que usted conoce y reconoce. Hoy, que es el día de la fresa. ¡Vámonos con la banda Z! ¿Qué quiere la niña fresa? Y yo regreso para contarle todos los beneficios de este delicioso fruto aquí en La Que Manda.

la fresa, sonando aquí en La Que Manda. 6:22. ¡Uy! Hace 32 años salió esa rola. Imagínese, con razón, ya cuando va a llover me duelen las rodillas. Bueno, le cuento que aquí en Carolina del Norte, solamente en Carolina del Norte, hay más de 100 granjas que venden fresa directamente al público o que permiten el pick your own, o sea que vaya usted y levante sus propias fresitas. ¡Ay! Las zonas más famosas para piscar fresas en Carolina del Norte incluyen los condados de Johnston, Chatham, Wake, Moore y muchas áreas rurales cerca de Charlotte y de Greensboro. Además, Carolina del Norte es uno de los estados más importantes para la producción de fresa en la costa este de los Estados Unidos. La temporada normalmente corre de abril a principios de junio. Es una buena actividad familiar, quedan muy buenas las fotos y además, pues también uno va y rompe la dieta. Pero las fresas no son solamente deliciosas, también son una de las frutas más saludables que existen, si usted no lo sabía. Y aprovechando que estamos en esta temporada de calor, mucha gente las consume más seguido en licuados, postres o así, solitas. Ya que las fresas están llenas de vitamina C, incluso tienen más vitamina C que las naranjas y la gente no lo sabe. Esa vitamina ayuda a fortalecer el sistema inmunológico, proteger la piel y ayudar al cuerpo a combatir enfermedades. Además, contienen antioxidantes, que son sustancias que ayudan a proteger las células del cuerpo y retrasar el envejecimiento. Por eso, muchas personas las consideran, o la consideran, la fruta antiedad. Otro beneficio importante es que ayudan a tu corazoncito, sí. Estudios indican que consumir fresas regularmente puede ayudar a mejorar la circulación y reducir el colesterol malo. También tienen mucha fibra, lo cual ayuda a la digestión y da una sensación de estar satisfecho, de llenura, pues. Por eso mucha gente las incluye cuando quieren bajar de peso o cuidar su alimentación. Y ojo con esto, las fresas también tienen muchísima agua, así que también ayudan a mantener el cuerpo hidratado durante este calor tan extremo que estamos viviendo. Pero, como todo, hay que lavarlas muy bien antes de comerlas porque suelen estar entre las frutas que más residuos de pesticidas pueden tener. Y dato curioso, técnicamente la fresa no es considerada una berry verdadera desde el punto de vista botánico, aunque todos le digamos berry o fruta del bosque. ¿Eh? ¿Por qué? Porque tiene las semillas por fuera. Así que ya lo sabes, además de sabrosas, las fresas son buenas para el corazón, la piel, las defensas y hasta para mantenernos bien hidratados. Yo nunca he ido a una granjita a recoger fresas, pero próximamente voy a ir. Mi hija tiene ganas de darse una vueltecita y yo se lo voy a cumplir muy pronto. ¡Vámonos! Bailando cumbia con Los Ángeles Azules. Y venimos a ver qué onda con el clima aquí en La Que Manda.

banda, 6:31. Llegó el momento de irnos a ver qué es lo que está pasando con el clima. Le cuento que al momento y solamente al momento tenemos 69 grados de temperatura. La máxima para el día de hoy llega a los 94. ¡Mucho calor! Recuerde que hay que mantenerse bien hidratado y los golpes de calor están a la orden del día, ¿eh? Hidrátese bien. No lo olvide, no espere hasta que le dé sed. Normalmente, el que usted sienta sed ya es un síntoma tardío de que usted está deshidratado. Mañana, 90 grados será la máxima, la mínima en los 64. Y tenemos posibilidad de tormentas eléctricas por la tarde-noche. De hecho, el viernes también tenemos lluvia. Esta lluvia que estaba pronosticada para mañana, este sistema de lluvias viene avanzando muy lento, por eso es que ahora se va a extender hasta el día viernes. Ya para el sábado vuelve a salir el solecito y ya no tendremos lluvia. Que por cierto, allá en la comunidad donde yo vivo ya abrieron las albercas. ¡Ay! Se adelantaron al Memorial Day y la alberca ya está abierta hoy para irse a dar un buen chapuzón. 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Esto se llama Mis Llamadas. Es Junior H y Gael Valenzuela. Y yo vengo a contarle cómo puede hacerle para mantener su casa más fresca en esta temporada de calor. Aquí en La Que Manda.

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La ley NC. ¡Qué calor en la ciudad! ¡Qué calor! ¡Qué calor! ¡Atención, mi gente! Con estas temperaturas extremas que estamos viviendo en Carolina del Norte, muchas casas parecen horno. Pero hay varias cosas sencillas que pueden ayudarnos a mantener nuestro hogar más fresco sin gastar tanto dinero en electricidad. Paren la oreja porque aquí les van unos sencillos y rápidos tips. Primero, hay que mantener las persianas y cortinas cerradas durante las horas más calientes del día. Y es que aunque parezca poca cosa, la luz directa del sol puede aumentar muchísimo la temperatura dentro de casa, especialmente en ventanas que dan hacia el oeste o hacia el sur. Otro consejo importante: hay que revisar y cambiar los filtros de aire acondicionado. Un filtro sucio hace que el sistema trabaje más y enfríe menos. Algo tan simple como poner un filtro limpio puede ayudar el flujo de aire a que se mejore y ayudarte también a ahorrar dinero. También es una buena idea sellar ventanas y puertas. Muchas veces el aire frío se escapa por pequeñas rendijas. Puedes usar tiras aislantes o sellador para evitar que entre el calor de afuera. Y ojo con los ventiladores. Mucha gente piensa que solo sirven para mover aire, pero un ventilador de techo bien utilizado puede hacer que una habitación se sienta hasta 4 grados más fresca. Solo recuerda ponerlo girando en dirección contraria a las manecillas del reloj durante el verano, ¿eh? Dirección contraria a las manecillas del reloj durante el verano. Otro truco es evitar usar el horno o la estufa dentro de casa. Cuando pueda y si le es posible, cocine afuera, en el asador o prepare comidas frías. Cada vez que prende usted el horno, la cocina se convierte en un sauna. Y esa temperatura, pues, va avanzando y se va repartiendo por todas las habitaciones de la casa. Y finalmente, hay que mantenernos bien hidratados. Revisa a los adultos mayores, a las mascotas y nunca deje a los niños o animales dentro de un carro. Ni siquiera por 2 minutitos, ¿eh? Es muy peligroso. Cuídense mucho. Y a refrescarse como se pueda, mi raza, para no correr ningún peligro. 6:38, vámonos con algo de la Fiera de Ojinaga. Se llama Bingo. Y venimos a checar qué onda con el tráfico esta mañana. Mañana de viernes.

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1: 6:41 a.m. Nos vamos. Con un reporte más, le cuento que en el Triad Burlington, Greensboro y Winston-Salem se ven bien. No hay complicaciones. En el Triángulo tampoco. Louisville, Roseville, Raleigh, Chapel Hill, Dunham. El área de Fuqua y Barina, Clayton. 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

para que se vayan a ver el béisbol. Sí, el rey de los deportes. Tenemos un paquete familiar de nuestros amigos los High Point Rockers. ¿Quién quiere los boletos? Comuníquense conmigo al 919-860-0969. La llamada 10 se los va a llevar. 919-860-0969. Llamada 10 se lleva 4 boletitos para que se vaya a disfrutar del partido que usted quiera de los High Point Rockers. ¿Quién dijo yo? Llame ya, porque la neta se pone sabroso el ambiente allá en el centro del diamante con el equipo de los High Point Rockers. Mientras usted se comunica, yo los dejo con algo de Edén Muñoz. Es mi yo de antes, si lo escuchas en La Que Manda.

0: buenos días.
1: Sí, buenos días.
0: ¿Con quién tengo el gusto?
1: Pues Martín Santiago.
0: ¿Cómo está mi querido Martín? ¡Feliz miércoles!
1: Muy bien, muy bien.
0: ¿Te gusta el béisbol, carnalito?
1: Nunca he ido, pero sí, hay veces lo he visto, lo he visto.
0: Mi hermano, si nunca has ido, este es el pretexto perfecto y te vas a enamorar del deporte. Estoy seguro de lo que te digo, ¿eh?
1: Ok, muy bien, me parece muy buena idea.
0: Pues felicidades, Martín. ¡La llamada 10! ¡Se lleva!

que manda, 6:58, se nos está terminando la hora. Mandamos saluditos, recuerden que nos pueden escribir a través de Facebook en la ley NC. Saludos para el grupo de Filimón de la Juniper que van rumbo a Durham. Saluditos para Pichuli Leandro. Saluditos. Dice para mi salvadoreña hermosa, el Puma de Guerrero y el Pumita. Good morning para el equipo verde. Saluditos para Ángel y todos los de Asking Construction que están siempre en sintonía de la radio que manda.

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2: Soy Víctor González y esto es Minuto 60. El presidente Trump dice que le está dando a Irán unos días para avanzar en las negociaciones y evitar la reanudación de los ataques. Los trenes reanudan su circulación en el ferrocarril de Long Island luego de que se llegara a un acuerdo para poner fin a una huelga que había paralizado el sistema ferroviario de cercanías más transitado del país. Un guardia de seguridad del Centro Islámico de San Diego es aclamado como un héroe tras un tiroteo que mató a varias personas. El presidente Trump dijo que le daba a Irán 2 o 3 días para luego sugerir que podría darle una semana al preguntársele qué tan cerca estaba de atacar a Irán y poner fin a un frágil alto al fuego. El mandatario dijo que había estado a una hora de tomar la decisión. Estuve a una hora de tomar la decisión de atacar hoy, dijo Trump a los periodistas en la Casa Blanca. Tal vez el viernes, el sábado, el domingo o quizás a principios de la semana que viene. Un periodo de tiempo limitado, dijo el mandatario. Además, agregó que los ataques ya estarían ocurriendo si no se hubiera abstenido de actuar. Los barcos están todos cargados, están a rebosar, añadió Trump. Esto es Minuto 60.
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2: Los republicanos de la Cámara de Representantes intentarán de nuevo extender el horario de verano con el objetivo de poner fin a los cambios de horas semestrales del país y cumplir así con una prioridad del presidente Trump. El Comité de Energía y Comercio de la Cámara de Representantes tiene previsto proponer la aprobación de la Ley de Protección de la Luz Solar, según confirmaron a The Washington Post, miembro del personal del comité.
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Seguimos con más aquí en El Despertador esta bonita mañana, amigos. Quédense conmigo porque en esta hora vengo y les pongo una canción bien bonita en el tocadiscos del abuelito. Hoy, que es el Día Mundial de las Abejas, también vamos a estar hablando de estos insectos tan bonitos, chulos y hermosos y lo importante que son en nuestro medio ambiente. ¿Por qué usted, por más miedo que les tenga, no debería de hacerles absolutamente nada? Además, regresó a México después de una gira internacional y tuvo que, pues, hacer un comunicado a través de las redes sociales para decir que los rumores de una supuesta pelea o distanciamiento con su padre eran falsos. ¿De quién se trata? Aquí le voy a contar. Además, también, Domino's Pizza lanza una nueva promoción de cara a la Copa del Mundo. Y hablando del Mundial, ¡pendientes! Porque también en esta hora tendrá la oportunidad de tirar penaltis conmigo para ver si se llevan billetito y además para ver si tienen la oportunidad de ir a la gran final para llevarse una tableta. Sí, señores, pónganse al tiro, muy pendientes, la gran final en Crossroads Ford de Siler City. Así que esta hora promete y promete en serio. Recuerden que nos pueden escribir a través de las redes sociales. Estamos en Facebook como La Ley NC y en un ratito vengo y les mandamos saludos a todos. Se los prometemos porque somos la que manda.

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1: 7:12 a.m. Saludando a la bandita que nos está siguiendo a través de las redes sociales de La Que Manda. Estamos en Facebook como La Ley NC. Ahorita mismo transmitiendo en vivo. Y yo, mientras me voy al reporte de tráfico, le cuento que en el Triángulo no hay complicaciones. En Seven on Idle Rally y en Durham la cosa pinta bien. Del otro lado, en el Triad, en Burlington, en Greensboro y en Winston-Salem, tampoco hay complicaciones, ¿eh? 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
1: 7 de la mañana con 21 minutos. Llegó el momento de irnos en la máquina del tiempo hacia el año de 1989. Ya llovió, ¿no? 1989, hace 37 años esta canción sonaba en todas las radios de México. Interpretada nada más y nada menos que por una agrupación norteña originaria de Guadalupe, Nuevo León. Señor, allá en Guadalupe, Nuevo León, cerca de Monterrey, Nuevo León, allá a un lado de Cadereyta, señor. Esta agrupación, Los Traileros. Y no son cualquiera, ¿eh? Son Los Traileros del Norte. Hoy que es el Día Mundial de las Abejas, ya vengo y le voy a contar todo acerca de ellas. Pero antes, vámonos con la abejita reina.

Jara, abeja reina. Son los traileros del norte hoy. Bueno, Día Mundial de las Abejas, y aunque mucha gente le tiene miedo a las abejas por las picaduras, la realidad es que las abejas son fundamentales para la vida en el planeta. Las abejitas, por pequeñas que usted las vea, cumplen con una función vital llamada polinización. Básicamente, mientras van de flor en flor buscando néctar, ayudan a que las plantas puedan reproducirse y producir frutos. Y aquí viene lo más impresionante. Aproximadamente, escuche esto, aproximadamente un tercio de los alimentos que consumimos existen gracias a los polinizadores, especialmente las abejas. Sí, muchas frutas, verduras y semillas dependen de las abejas. Fresas, manzanas, aguacates, sandías, nueces, café y hasta el chocolate. Sin abejas, muchos cultivos disminuirían drásticamente y los alimentos serían mucho más caros. Además, las abejas ayudan a mantener los ecosistemas saludables, ya que también permiten que muchas plantas silvestres crezcan y alimenten a otros animales. Es una cadenita, pues. Y ojo con esto, para los que le tienen miedo a las abejas. Las abejas no suelen picar por gusto. Generalmente pican solamente cuando se sienten amenazadas o para proteger su colmena. Lamentablemente, expertos alertan que las poblaciones de abejas han disminuido en muchas partes del mundo debido al uso de pesticidas, a la contaminación, al cambio climático y a la pérdida de su hábitat. Por eso, cada vez más personas están sembrando flores, evitando químicos agresivos y protegiendo jardines para ayudar a los polinizadores, especialmente a las abejitas. Ya lo saben, amigos, las abejas no solamente hacen miel, prácticamente ayudan a alimentar al mundo entero. Así que hay que cuidarlas, por favor. No les tenga miedo. Cuídelas. Quiéranlas mucho. Es más, no más porque nos caen muy bien. Vámonos con la abejita, pero miope, con los brazos.

919-860-0969. Tendrá la oportunidad de responder 5 preguntas. A ver si se las saben, ¿eh? Aquí en la que mandan. Recuerda.

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0: Buenos días.
1: ¿Con quién tenemos el gusto?
0: Margarito Huesca.
1: ¿Cómo estás, mi querido Margarito? ¡Feliz miércoles!
0: Igualmente.
1: ¿Eres aficionado al fútbol, mi hermano?
0: Un poco, pero sí, le voy al Pumas.
1: ¡Ay, ay, ay! Se va a poner buena la final, ¿eh?
0: Ojalá.
1: ¡Híjole!
0: Que gane el Pumas.
1: Ahí, por ahí hubiéramos empezado para colgarte, mi hermano.
0: Aunque a otro les duela.
1: Mi querido Margarito, tienes 5 penaltis, 5 oportunidades de ganarte $5, mi hermanito. Y si lo haces bien, pues te vas a llevar $25 y además la posibilidad de entrar a la gran final para llevarte una tableta en Crossroads for the Siler City. ¿Estás listo?
0: A ver, venga de ahí.
1: Vamos a comenzar con tus preguntas, mi hermanito. Ahora, primer penalti. ¿Cada cuántos años organiza la FIFA la Copa Mundial de Fútbol Masculina de Selecciones?
0: Cada 4 años.
1: ¿Qué tarjeta muestra el árbitro para indicar que un jugador está expulsado y debe abandonar el partido inmediatamente?
0: La roja.
1: ¿Qué parte del cuerpo, a excepción del portero, en su área no puede tocar el balón de forma voluntaria durante el juego? ¿Tiempo? Cuarta. ¿Qué futbolista tiene el récord de anotar en 5 ediciones consecutivas de la Copa del Mundo?
0: No sé.
1: ¡Tiempo! ¿Qué selección africana fue la primera en llegar a una semifinal en la historia de los mundiales?
0: Ahí torció la puerta al rabo.
1: ¡Ay! ¡Tiempo, mi hermanito! Bueno, no lo hiciste tan mal. Te llevas $10 en tarjetas de regalo, mi hermano, y ya estás en el sorteo para ser finalista, mi hermano, y para ver si vas a Crossroads for the Siler City para pelear por una tableta. ¡Felicidades!
0: Vale, gracias.
1: Mi hermanito, la tarjeta de regalo es tuya. Solamente dinos cuál es la radio que te lleva a los mejores eventos.
0: La ley.

Recuerdo que al momento, y gracias a este zapateado sabroso, subimos la temperatura un poquito aquí en Carolina del Norte. Le cuento que actualmente tenemos 70 grados de temperatura y tenemos una onda de calor bastante fuerte aquí en el estado. De hecho, una temperatura en promedio normal para un 20 de mayo sería de 81 grados. Bueno, pues hoy el pronóstico es que la máxima llegue a los 94. ¡Mucho calor! ¿Quién abrió la puerta del horno? Mañana, 90 será la máxima y tenemos tormentas eléctricas por la tarde. Así que aguado con el helado el viernes. Seguiremos con la lluvia. La lluvia de mañana provocará que el viernes tengamos una temperatura mínima de 64, máxima en los 77. Y bueno, ya el fin de semana vuelve a subir hasta los 80 sin posibilidad de lluvia. 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Pedalea, conéctate y explora con Go Raleigh. 7:42, ya venimos a ver qué está pasando en las carreteras, caminos y puentes de North Carolina, aquí en La Que Manda.

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1: 7:46 a.m. Nos vamos con un reporte más contándole que en el Triad, Burlington, Greensboro, Winston-Salem, ¿se ven bien? En el área del Triángulo tenemos un accidente en Durham, en la 40 Este, muy cerca de la Federal Road. Mucho cuidado. En Raleigh, Nigel y Cébulo no hay complicaciones. 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

¡Es el amor del bueno! ¡De Calibre 50 sonando en la que manda! ¡Ay, ay, ay! ¡Ya voy, ya voy! ¡No me presionen, pues! Chiquilina, ¿qué horas con los saludos, hombre? Si este show no es de saludos, hombre. No se enojen. Ha estado buena la mañana, miren, hemos tenido regalitos, no se enojen. Ahí va, ahora sí, los primeros, para que no se enojen. Saludos. Para don Víctor Hernández, saluditos, chiquilín. Para mi tía. Dice Iván Pérez.

Mi querida Anónima, muy buenos días. Recuerdo cómo cantábamos esa canción viejita, chiquilín. 32 años, como que viejito con la niña fresa. Saludos. Gracias por escucharnos. Saluditos para Sergio Ferrer, que también nos escucha. Feliz miércoles, chiquilín. Saludos por la mañana para Diego Orozco. Saluditos, dice. Para el Tomeiro, el mero, mero petatero de la Terraflex. Saludos, chiquilín. Dice Yoshi's Garage. Saluditos. Muy buenos días. Aquí os vas a poner el licuado, ya que todos son de Guerrero, ya que también es cocho, chiquilín. Saluditos, Javier Omar Álvarez Vázquez. Saluditos al Yarderito Chapín Chapaneco del Anselmo, que está en sintonía de la que manda. Arriba los Tamaulipas y los Pumas, chiquilín. Vas a ver, después de 20 años vamos a ser campeones, no hombre. Yo creo que sí, tiene razón, después de 20 años. Porque no van a ganar el domingo, ya van a cumplir 15 y después se van a tardar 5 años en ser campeones. Saluditos para ustedes, gracias por estar en sintonía de la que manda. Oigan, saludos a la gente de Uruguay, a mi compadre Damián. Ayer estuvimos platicando del torneo, el mundialito de penaltis. Me estaban contando cómo se disputa ese torneo, que lo disputaron allá en Coach, creo que me dijo. Y hasta me emocioné. Solamente de escuchar, literalmente se arman los equipos y lo único que hacen es tirar penaltis. Y se van eliminando uno a otro y al final, pues el ganador se lleva un billete a casa. ¡Qué buena onda, ¿no? ¡Saludos! Gracias por estar en sintonía de la que manda, 7:57. Bueno, pues vamos a cerrar la hora con algo que sonaba cuando yo empecé a trabajar en la radio y sonaba fuerte, ¿eh? Es algo del Güero y su banda Centenario. ¿Esa canción? Que es un cover de Obi Bermúdez. Pero que así en banda también se oye bien perronzota, ¿eh? Se llama Antes y

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2: ¿Qué tal? ¿Cómo les va? Mi nombre es Juan Arango y estas son las noticias de la hora. Durante su reunión en Beijing, Xi Jinping le dijo a Donald Trump que Vladimir Putin podría lamentar la invasión de Ucrania. Una mujer muere tras caer en una alcantarilla abierta en pleno Midtown Manhattan.
3: During the closed-door summit between Trump and Xi on May 14th and 15th, Xi Jinping told Donald Trump privately that Vladimir Putin may ultimately regret launching his full-scale invasion of Ukraine.
2: El líder chino Xi Jinping le dijo al presidente Donald Trump durante su reunión de la semana pasada en Beijing que el Vladimir Putin podría terminar arrepintiéndose de haber invadido Ucrania, según reveló el diario Financial Times, citando fuentes cercanas a la evaluación estadounidense de la cumbre. De acuerdo con el informe, la conversación formó parte de un intercambio más amplio sobre la guerra en Ucrania y otros temas internacionales. El medio también señaló que Trump planteó la posibilidad de que Estados Unidos, China y Rusia cooperen frente a la Corte Penal Internacional, argumentando que los tres países comparten intereses comunes contra el tribunal. Según Financial Times, los comentarios atribuidos a Xi reflejan un tono más crítico hacia Putin que en ocasiones anteriores. Fuentes cercanas a reuniones previas entre Xi y el expresidente Joe Biden aseguraron que ambos líderes habían discutido en el pasado la guerra en Ucrania, aunque Xi nunca había expresado públicamente una valoración tan directa sobre el mandatario ruso. La información surge en la antesala de una nueva reunión entre Xi y Putin en Beijing. 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
2: Por primera vez en 22 años, el Arsenal conquistó el título de la Premier League después de que el Manchester City empatara 1-1 frente al Bournemouth en un partido correspondiente a la penúltima jornada del campeonato. Con ese resultado, el City quedó a 4 puntos de los Gunners y ya no tiene posibilidades matemáticas de alcanzarlos en la tabla, sellando así el campeonato para el equipo dirigido por Mikel Arteta. El título representa el primero para Arsenal desde la temporada 2003-2004. Soy Juan Arango y estas fueron las noticias de la hora.
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miércoles 20 de mayo, mitad de semana, y el día número 140 de este 2026. Se acerca el verano y también se acerca el arranque de la Copa del Mundo. Estamos a 22 días del comienzo del Mundial de México, Estados Unidos y Canadá. Por eso, nosotros, sus amigos de la radio que manda, pronto estaremos en las calles con fabulosos premios para celebrar el Mundial. Así que pendientes y síganos escuchando para todos los detalles. Ayer, por cierto, después del empate del Manchester City, el Arsenal se coronó campeón después de 22 años, su título número 14 de la Premier League. Muy bien por el equipo de los Gunners. Felicidades a los aficionados del Arsenal. Y en el resumen de la mañana, bueno, les cuento, primero que nada, una persona fue detenida esta madrugada después de que andaba haciendo de las suyas allá en Durham, en los apartamentos Fox Crossing, cerca de la 1 de la mañana. La gente reportó que había por lo menos una persona ahí merodeando y abriendo los autos. Bueno, pues fue detenido. Unidades caninas, perros policía, fueron llamados a la escena y este hombre, pues, fue atendido en una ambulancia y, según reportan algunos medios, fue ahí, mientras lo atendían en la ambulancia, que fue arrestado y esposado. Además, le cuento que en Kernersville, mucho cuidado, porque funcionarios del Departamento de Salud Pública informaron que un zorro rabioso atacó a 3 personas la semana pasada. Todos estos ataques ocurrieron entre las 10:30 de la noche y las 11 de la noche el jueves pasado en el Kernel Mill Greenway. Este zorro rabioso no ha sido localizado todavía por las autoridades. Le cuento que el Departamento de Salud desplegó equipos de seguridad para realizar un rastreo en busca del animal y lo siguen buscando. Le cuento que las autoridades dicen que si usted ve a un animal actuando de manera errática y medio raro, no se le acerque por nada del mundo. Hay que llamar a las autoridades para que ellos lleguen y los lleven a un lugar seguro. Le cuento también que agentes de la Patrulla de Caminos del Estado informaron que una persona falleció en un accidente esta madrugada en el condado de Hornet, en la carretera 55, muy cerca de Anger. Los agentes explicaron que el vehículo circulaba en dirección norte por la Oak Grove Church Road cuando el conductor cruzó la línea central, se salió de la carretera e impactó contra un buzón. El conductor realizó una maniobra correctiva brusca, lo que provocó que el vehículo volcara varias veces. Las 2 personas que iban en el vehículo no llevaban puesto el cinturón de seguridad y salieron despedidas del interior del mismo. Una de estas personas falleció, mientras que la otra fue llevada al hospital. Lo importante de utilizar el cinturón de seguridad, mis amigos, por favor, utilícenlo. El cinturón de seguridad salva vidas. Esta mañana el precio de la gasolina, el promedio a nivel nacional, es de $4.55 en Carolina del Norte, $4.21. ¡Sigue estando muy caro! Y el preciso no acaba con la guerra. 8:10 de la mañana, quédense conmigo porque recuerden, a las 8:34 vengo con goles, pasión y gloria. Además, le voy a contar qué pasó con Alex Fernández, ¿eh? ¿Está enojado o no con su papá? Aquí le doy los detalles en la radio que manda.

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1: Y 8 de la mañana, 13 minutos. Nos vamos con el penúltimo reporte de esta mañana de miércoles. Le cuento que hay un accidente en la 40 Este, muy cerca de la Fade Road. Tengan mucha precaución. Los retrasos a la circulación comienzan en la 751 en Raleigh, Zebulon y Wendell. La cosa pinta bien del otro lado en el Triad, Burlington, Greensboro. En Winston-Salem también se ven muy bien, ¿eh? 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
1: 8 de la mañana, 22 minutos. El día de hoy les cuento que está cumpliendo 80 años de edad, nada más y nada menos que Cher, esta gran intérprete y actriz norteamericana. 80 años tiene Cher ya. Imagínense, ella nació en el centro California y le cuento que en el año de 1998 lanzó su sencillo más famoso de la historia. Esta canción llegó a ser número uno en la primera semana en más de 20 países. Esta canción vendió más de 10 millones de copias. Y sí, sin lugar a dudas, es el mayor éxito en toda la carrera de Cher. Además, se convirtió en una de las canciones más importantes e influyentes de la historia del pop moderno. Un fenómeno mundial. Además, la canción fue una de las primeras grabaciones comerciales en usar el famoso autotune de forma creativa y exagerada, no solamente para corregir la afinación. Este sonido robótico y futurista después fue copiado por artistas como T-Pain, Kanye West y muchos más. Prácticamente ahora toda la música pop y urbana moderna utiliza el autotune gracias al a esta canción de Cher. De hecho, se le conoce en el mundo artístico como el Cher Effect. La letra de esta canción habla de una mujer intentando superar una ruptura amorosa y preguntándose, ¿crees en la vida después del amor? Y aunque parece una canción triste, se terminó convirtiendo en un himno de empoderamiento, un clásico de la comunidad LGBTQ+, y una canción obligada en fiestas y antros desde finales de los noventas. Con esta canción, Cher se convirtió en la artista femenina de mayor edad en lograr un número uno en la lista de Billboard. En ese momento, ella tenía 52 años. ¡Ay, ay, ay! Bueno, recientemente ella confesó que modificó partes importantes de la letra, pero que nunca pidió créditos como compositora. Así que ella se perdió de grandes cantidades de dinero. Algunos expertos dicen que son cantidades millonarias en regalías que ella simplemente dejó de ganar. ¡Vámonos con esa canción! Seguramente usted la conoce. Se llama Believe. Es Cher. ¡Ay, es el bombazo! Tiene ya 80 años, no lo puedo creer. Y la escuchas aquí en la radio que manda. La

canción, ¿no? ¿Quién no se acuerda? 8:28, llegó el momento de hablar de Alex Fernández, quien a través de las redes sociales salió a callar a aquellos que dicen que tiene problemas con su padre Alejandro Fernández. Incluso hay quienes hablan de un distanciamiento. Aparentemente dicen que Alex Fernández no está muy de acuerdo con la vida tan desenfrenada, ¿no? Tan desatendida que tiene su padre Alejandro Fernández. Y bueno, por eso es que el muchachillo salió a través de las redes con el siguiente comunicado. Queridos amigos, medios de comunicación y público en general, a mi llegada a México después de más de 20 días de gira en el extranjero, me he encontrado con algunos comentarios relacionados con mi relación con mi papá, Alejandro Fernández. Quiero aclarar con todo respeto y absoluta claridad que no existe ningún tipo de distanciamiento ni enfrentamiento entre nosotros. Amo profundamente a mi papá, me siento muy orgulloso de él y agradezco de corazón el apoyo, el cariño y los consejos que siempre me ha dado, tanto en mi vida personal como en mi camino artístico. Cualquier versión que sugiera lo contrario es completamente falsa. Gracias por su cariño, por su respeto y por acompañarme siempre. Firma Alex Fernández, que tiene la misma voz que el papá, ¿eh? El mismo color de voz. Y bueno, todo esto después de que algunos medios dijeran que ya estaba cansado el intérprete de que su papá, pues, anduviera de fiestero, ¿no? Del tingo al tango, en la pachanga, bebiendo aquí por allá y pues supuestamente no respetando la historia y el legado musical que tiene consigo. Pero bueno, ya salió el menor de la dinastía de los Fernández a decir que todo esto es una completa y absoluta mentira. 8:30, ¿usted qué piensa? Vámonos mientras tanto con algo de Bronco. Es el corazón duro y no le cambie, porque venimos con el clima, con los goles, la pasión y la gloria. Aquí en La Que Manda.

0: Vamos a ver qué nos dice el reporte de clima. Al momento ya está subiendo la temperatura. Tenemos 73 grados. En este momento la máxima para el día de hoy llega a los 94. Mañana tormentas eléctricas por la tarde. La máxima en los 90. La lluvia provocará que la temperatura baje por la noche hasta los 64. El viernes también tendremos algo de lluvia. Ya son las 8:34. Eso significa goles, pasión y gloria.
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2: Río de Janeiro siempre ha sido una ciudad peligrosa. El crimen organizado controla los barrios enteros, negocia con gobiernos, dobla voluntades, pero pocos se atrevieron a enfrentarlo. Hasta 1994, faltando días para el Mundial, una banda cometió el error de su vida. Secuestraron al padre de Romario y pidieron millones. Esperaban tremendo negociazo. Como siempre, lo que no esperaban era esto. Romario apareció en la televisión nacional y lanzó una amenaza directa. 24 horas para liberar a su padre o no iba al Mundial. Obviamente, Brasil entera culparía al crimen organizado por perder la Copa. Fue la única vez que vieron a los secuestradores retroceder. Liberaron a su padre sin cobrar un solo real.
3: Si tuviera la oportunidad de volver a ver a mi padre, yo lo pagaría a la gente con el título de campeón mundial. Y gracias a Dios lo conseguí.
2: Romario después voló a Estados Unidos, levantó la copa con las manos que los criminales no pudieron quebrar.
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cortitas que compartir con ustedes antes de que se acabe el despertador. Primero que nada, le cuento que Domino's Pizza acaba de hacer la apuesta más creativa de cara al Mundial. Anunció que si cualquier jugador de la selección de Estados Unidos recibe una tarjeta roja durante el Mundial, regalará $1,000,000 en pizza entre más de 63,000 aficionados seleccionados al azar. El contexto hace la apuesta aún más interesante, y es que en toda la historia de los mundiales, solamente 3 jugadores de Estados Unidos han visto la tarjeta roja. El registro es gratis y tiene usted hasta el 10 de junio. Cada ganador, en caso de que salga un expulsado, recibe una pizza mediana gratis. ¡Ándale! ¿Cómo lo ve? Dicen los que saben que es la mejor promoción del mundial hasta el momento. Vamos a ver, ojalá que nos toque una pizza gratis, ¿no? Hablando del mundial, pues los boletos están carísimos, ¿no? La verdad es que ahora ir al fútbol es un verdadero lujo. Y no solamente al mundial, también en el fútbol mexicano. Le cuento que los boletos, mágicamente, para la final entre Pumas y Cruz Azul, se acabaron a la hora de la preventa. Ya, se acabaron, no había ni un solo boleto para el público en general. El público que fue semana a semana a apoyar a sus equipos, pues ahora se quedó sin la posibilidad de ir al partido. ¿Por qué? Porque todo se acabó en la preventa. Todo lo tienen los revendedores. Y mágicamente los boletos ahora están a la venta en más de 100,000 pesos. Hay boletos que alcanzan los 185,000 pesos para ver el Pumas Cruz Azul el domingo en la cancha del Estadio Olímpico Universitario. Obviamente la gente ya se quejó, como siempre ocurre, y a ver si finalmente logran hacer algo en contra de las boleteras, que yo digo, de alguna manera están coludidos con los revendedores, porque no puede ser posible que la gente se forme de manera virtual para comprar un boleto, resulte ser que no encuentres ninguno y después todos están a la venta. Todos están a la venta con los revendedores. Algo se tiene que hacer, se tiene que regular, porque si no las cosas no van a cambiar. ¿Qué más le cuento? Bueno, en Canadá extendieron los horarios de los bares entre el 11 de junio y el 19 de julio. Ahora los bares van a estar abiertos hasta las 4 de la mañana para que la gente que quiera ver fútbol y andar celebrando o curándose las derrotas en alcohol lo pueda hacer sin ningún problema. Es miércoles, si usted no lo sabía, y los miércoles es el día en donde más gente abandona las dietas y las rutinas de ejercicio. Así que usted no lo haga, échele ganas, que sí se puede, ¿eh? El café, cuando usted toma un cafecito, ¿sabe cuánto tiempo tarda en hacerle más o menos efecto? Unos 10 minutos, así que no se desespere. Aviéntese gotita, un sorbito, y en 10 minutos se va a sentir mucho mejor. 8:43, ahí están unas cortitas que me habían quedado por acá, para no dejarlas en el basurero. Es Edwin Luna, últimamente.

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1: 8 de la mañana, 46 minutos. Es el último reporte de esta mañana de miércoles. Le cuento que en Burlington, Greensboro, Winston-Salem, High Point, Thomasville, tenemos buenas condiciones, no hay accidentes que reportar. En el Triángulo hay un accidente en la 401 Norte, muy cerca de la Kylie Drive. Tengan precaución, dos carriles, los dos carriles de la derecha se están viendo afectados. También nos reportan que hay problemas con los semáforos, no están funcionando en la Creedmoor Road, muy cerca de la Norwood Road, así que tengan cuidadito en esa zona. 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

0: Es la radio que manda, 8:55. Ya está con nosotros DJ Gallo esta mañana. Gallo, buenos días.
1: Muy, pero muy buenos días. Buenos días a toda la banda bonita que anda activa con nosotros el día de hoy. Sí, señor, ya es miércoles, ombliguito de semana, y nos vamos rápidamente con el dato curioso de la mañana. Hoy, que es el Día Nacional del Slushy aquí en los Estados Unidos, nosotros le conocemos como raspados. En otros lugares le conocen como congelado. Bueno, en fin, nos vamos rapidito preguntándole, ¿cuál cree que es el sabor más popular globalmente? Estamos hablando de todo el mundo. ¿Cuál cree que es el sabor más popular hablando globalmente?

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2: ¿Qué tal? ¿Cómo les va? Mi nombre es Juan Arango y estas son las noticias de la hora. El representante Thomas Massie pierde la primaria republicana en Kentucky ante Ed Gallran, en otra victoria para Donald Trump. Arrestan a 60 delincuentes sexuales en Estados Unidos por usar Facebook, Instagram y Snapchat para delinquir. Varios tenían material de abuso infantil. El candidato respaldado por Donald Trump, Ed Gallran, derrotó este martes al congresista Thomas Massie en las primarias republicanas del cuarto distrito de Kentucky, según proyecciones de NBC News. En otra contienda clave, el republicano Andy Barr ganó las primarias al Senado y será el candidato de su partido para disputar en noviembre el escaño que dejará el vacante Mitch McConnell. Las victorias de Gallran y Barr vuelven a reflejar la fuerte influencia política de Trump dentro del partido republicano, especialmente en elecciones primarias, donde el presidente continúa respaldando activamente a candidatos alineados con su agenda. Massie había convertido en una figura incómoda para Trump tras impulsar la publicación de los archivos relacionados con Jeffrey Epstein, oponerse a la postura del partido sobre Irán y votar el año pasado en contra del presupuesto promovido por Trump. A pesar de ocupar el cargo desde 2012, Massie no logró convencer a suficientes votantes republicanos de que podía mantener su independencia política sin romper con el liderazgo de Trump dentro del partido. Analistas consideran que estos resultados vuelven a demostrar la capacidad del presidente para influir en las bases republicanas y respaldar candidatos que desafían a figuras consideradas críticas o distantes de su movimiento político. 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
7: El piloto argentino Franco Colapinto se prepara para la próxima fecha de la Fórmula 1 y expresó su entusiasmo por competir en el Gran Premio de Canadá, confiado en el rendimiento que ha mostrado junto a su equipo tras los resultados positivos obtenidos recientemente en Miami, donde finalizó en la séptima posición. Colapinto, quien además cumple un año desde su debut en la máxima categoría del automovilismo, destacó el trabajo realizado por la escudería durante las últimas semanas y aseguró que llega motivado para afrontar un nuevo reto. Soy Juan Arango y estas fueron las noticias de la hora.
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0: Es la radio que manda 9.6, miércoles mitad de semana, y nos vamos a las redes sociales. ¿Cuál fue la pregunta del día de hoy, Gallo?
1: Hoy que es el Día Nacional del Slushy aquí en los Estados Unidos, le estamos preguntando a toda la gente. Nosotros conocemos esto como raspado, en otros lugares lo conocen de diferente manera. Bueno, nos vamos rapidito preguntándole, ¿cuál cree que es el sabor más popular globalmente? Estamos hablando de todo el mundo. ¿Cuál cree que es el sabor más pedido en todo el mundo?
0: Dice por acá mi querida Anónima, yo creo que el de limón, aunque el mío, el favorito, es el de guayaba con lechera, estilo Nayarit. ¡Saludos!
1: Le mandamos un saludo a mi compadre, el travieso, que también dice, es el de limón. ¡Saludos, chicos!
0: ¡Pati Rodríguez! Yo pienso que el de grosella. ¡Saludos!
1: Saludito bien especial también para el Yoshi, dice, posiblemente el de limón, gallito.
0: ¡Saludos para Cristian! ¡Arriba San Cristóbal Guerrero! Por acá piensan que el de limón también.
1: Bueno, le cuento rapidito que hay que acordarse de que hay más sabores y los consentidos, o mejor dicho, el consentido de toda la gente, hablando de todo el mundo, no es el de limón, es el de fresa. El limón está en tercer lugar mundialmente o globalmente. El de fresa es el número uno, el de mango es el número dos, el de limón es el número tres. El de tamarindo está en número 6, el número 5 está el de coco, el 4 cereza, el 7 uva, el blueberry está en el octavo lugar, el de piña en noveno y el de sandía en décimo.
0: Ahí está la información, 9.7, vámonos con algo de calibre 50 para regresar con la información deportiva.
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0: Somos.

0: minutos arranca la información deportiva. Nos vamos a la Premier League. Resultados: el Chelsea le ganó 2-1 al Tottenham, que está muy cerca del descenso. Y el Bournemouth se mete a competencias europeas tras empatar en casa 1-1 contra el Manchester City.
1: Nos vamos rapidito, y es que le contamos que Arsenal quedó campeón luego del empate de City, y a falta de una jornada el conjunto de los Gunners se coronó campeón de la Premier League, rompiendo así una sequía de 22 añitos.
0: Y la pelota sigue girando hoy, la gran final de la Europa League a las 3 de la tarde. El Friburgo contra el Aston Villa.
1: Nos vamos con los playoffs de la NBA. Le cuento que las finales de conferencia ya están listas. Y bueno, tenemos resultados. Los Knicks le ganan 112-104 a los Cavaliers.
0: Y el día de hoy, el equipo de San Antonio juega contra el Thunder a las 8:30. El equipo de los Spurs va ganando 1-0 la serie.
1: Hasta ahí la información deportiva. No se muevan porque venimos con más notas, además del Morning Mix. Quédese con nosotros porque esto está con todo.
0: Así, merengues. Mi nombre es Eric Johnson. Recuerden, hoy es el último día para la tanda de penalties. Ya jugaron conmigo y falta una más, así que pendientes porque somos la que manda.
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Muy, pero muy buenos días. Continuamos a través de la radio que manda 9 de la mañana con 23 minutitos. Muy pendientes porque estamos jugando a la tanda de penales. Y dicen que no se han puesto las pilas, ¿eh? Muy pendiente porque es bien fácil participar con nosotros y el día de hoy van a tener una vez más la oportunidad de poder jugar a la gran tanda de penales de la radio que manda. Traemos demasiadas promociones y bastantes tickets para regalar, así que muy pendiente porque el día de hoy se pone intensa la cosa ya para lo que es el fin de semana. 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Y usted, si entró al sorteo final, muy pendiente porque puede que se pongan en contacto con ustedes para que, pues, se pongan las pilas y se pongan a estudiar, ¿eh? Muy pendiente de la radio que manda. Vámonos con uno de mis compadres de Grupo Frontera. Se llama Monterrey y regresamos. Saludito para toda la gente que le gusta la cumbia norteñita. Sí, estas de Frontera. A mí me encantan. Súbele, somos la radio que manda. Somos la ley en ese.

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es la radio que manda 9:31 a.m. y continuamos a través de la mejor estación. Le cuento rapidito que hay que portarse bien porque la policía anda atrás de la gente mala. Y le cuento que arrestó a un hombre en el condado de Union tras hallar drogas dentro de su vehículo. Las autoridades identificaron al sospechoso como una persona hispana, quien ahora enfrenta varios cargos por violar la ley. De esta manera, los oficiales pues detuvieron a este conductor y descubrieron un cargamento que lo sorprendió, ya que guardaba drogas dentro del carro. Le cuento que una vez que realizaron la parada de tráfico, los agentes revisaron el auto y notaron algo extraño que los llevó a descubrir un delito mucho mayor. El reporte oficial indicaba que el sospechoso llevaba cocaína, una droga que la ley estatal castiga de forma severa, y por lo que las autoridades acusaron formalmente a esta persona de posesión de drogas, lo cual representa un delito grave. Pero este hombre también enfrenta cargos por posesión de marihuana y manejar con una placa de registro vencida. Las autoridades señalaron que mantienen bajo custodia al sospechoso y esperan pues el inicio de su juicio tras las rejas, donde se definirá su futuro legal. Este sujeto ahora tiene que enfrentar la justicia y podría recibir desde sanciones económicas hasta penas de cárcel por los delitos que se le acusan. Las autoridades recuerdan a todas las personas que tienen que portarse bien porque andan quitando estas sustancias de la calle a como de lugar. Así que tenga mucha precaución, pórtese bien, hágalo bueno y no va a pasar nada. Vámonos con algo de mi compadre el Xavi, el Karim León, la morrita. ¿Dónde andan todas y cada una de ustedes? Déjense caer con el saludo, ya regresamos con el reporte de clima. No le mueva porque somos la que manda, somos la ley en ese. ¡Súbale!

Vámonos con el reporte de clima, 9:35. ¿Qué nos dice al momento, Gallo? Que tenemos una temperatura de 77 graditos. 77 está rico allá afuera. Le cuento que la máxima va a llegar a los 94 el día de hoy, 68 la mínima, sin posibilidad de lluvia, pero ya mañana sí tenemos posibilidad de lluvia, ¿eh? Así que tenga mucha precaución, hay un 85% de posibles lluvias, 90 como máxima para el día de mañana, 64 en la mínima. El viernes va a estar más fresquecito, con 77 solamente como máxima, 64 en la mínima y un 88% de posibles lluvias también. Le cuento que para el sábado la cosa pinta con lluvia también. 55% de posibles lluvias, 82 como máxima, 65 en la mínima. El domingo, 55% también de posibles lluvias, 79 como máxima, 66 en la mínima. Y el lunes arrancamos la semana con lluvia, aunque la temperatura un poquito ya más alta, con los 81 grados como máxima, 67 en la mínima. 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Vámonos con algo de mis compadres de Banda MS. Sí, señor. Hoy nomás, y súbele y cántale con gusto, Gualo. Esa se la canta el Gualo, es la hermosa experiencia sonando a través de la radio que manda. Somos la ley en ese Gualo.

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1: Sí, señor, 9:48 y nos vamos rapidito con un mix gruperito para la gente bonita que me lo estaba pidiendo. Vamos a ver qué tal les cae este grupero. ¿Les gustan estas rolitas de liberación? Hoy no más, y es mi pequeño amor.

¿Y dónde andará el mío? ¡Ay, dolor! Saludito bien especial para hoy, para María Gloria Olmos, que anda con todo. También para Antonio Arellano, que dice, saludos, gallito. Para toda la banda que anda activa, hoy no más. Saludos también para Matías, que anda con todo, escuchando la ley. Matías Anabel, Abel, ¡suele!

Saluditos para mi compadre el Vladi, que anda activo con nosotros. Sí, señor Vladimix. Saluditos. Saludo bien especial también para el DJ García Mix, que anda con todo. Dice, con ese mix te estás ganando unos tacos, gallo. No, viejón, ni digas eso, porque nomás invitan y no los pagan. Saludo bien especial también para el Tiburón de Guerrero, que dice, esas son las buenas, gallo, súbele. También para María Alvarado, que dice, muy buenos días, gallito, buenos días, corazón. Allá para el Gerardo, que dice, buenos días, gallo, cuando te luces, súbele mejor.

No seas celoso, Vladi, no seas celoso, viejón. Saluditos. Tú eres como medio celosín, ¿verdad? Saludo para la bebecita, súbele.

0: Vámonos con saludos para Cristina Cárdenas. Dice, buenos días, gallito. Saludos hasta Michoacán. Vámonos por las moriscatos, mija. Usted no se me agüite. Saludos para el Garduño. Que dice, se son rolas, gallo. Gustavito Martínez. Dice, buenos días, gallito. Esas son las meras perronas. Hoy no más.
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0: ¿Se acuerdan de esta?
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0: ¿Le seguimos o las quitamos? 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

Saludito para el Catrincito de parte de mi compadre Héctor Pérez, que anda activo con nosotros. También para Beatriz Tahuada, que dice buenos días, gallito. Agarro una hora extra si son de esas rolitas. Hoy nomás me corren. Es más, la guacha me elimina. Saludo para Isabelita Mendoza. Buenos días, corazón.

Vamos a aventarnos otra, pues, rolita de estas gruperitas. Saludo para mi compadre Lechuy Morales, que dice: buenos días, gallos, es todo, súbele, viejón. Allá para mi compadre Miguel Ángel González, que dice: gallo, súbele y síguele todo el día con esas rolas. ¿Dónde están las chiquillas?

Saludo para mi compadre Arturo Rojo. Dice, usted sígale con esas rolas, gallo. Saludos desde Warsaw, Carolina del Norte. Saludo para mi gente de Warsaw. Hoy no más. ¿Por cuál nos escuchan, viejón? ¿Por cuál frecuencia nos escuchan? Saludo para María Alvarado. Dice, todo el día, gallo, todo el día puedo escuchar esas rolitas. A Baltasar Madrigal, que dice, muy buenos días, gallito, ahora sí te luciste. Y súbele, saludos también para el Yoshi, que dice, esas son las mejores rolas, gallito. Suéltalas antes de que llegue la doñita de los licuados. ¿Dónde vas, chiquilla? Allá para Mari Vargas, dice, hoy no más. Saludo para Chente Carreño, saludos y puro Guanajuato, gallo. Dice Brian, gallo, pórtela aquí a la puerta antes de que llegue la mula

Ya llegó la doña de los licuados, así que yo me tengo que despedir, mi gente. Gracias por haberme sintonizado esta mañana. Saludo para Carmencita Domínguez, también para Maris Vargas, allá para mi compadre Arturito, que dice nos escucha por la 101.1. Saludos para mi esposa Eli Sánchez. Ándele, que ya me regañó, dice, por no enviarle saludos. Saludos, que tengan buenas tardes. Al ratito nos escuchamos otra vez, ¿ok? ¡Suelen!

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0: La Ley NC, buenos días, hermosuras de Dios. ¿Cómo estamos en este miércoles ya 20 de mayo? Ay, espero que estén muy bien. Aquí les saludo a su amiga Cuy Santibáñez con ustedes hasta la una de esta tarde. Les dejo saber que tenemos regalos para ustedes. Estén pendientes porque hoy también finalizamos la tanda de penales.
1: ¿Qué pasó?
0: Ay, hasta que te... Que Dios me lo bendiga. El Gaiti ya quiere pelear acá. Les mando un abrazote y que más súbele. Es la Ley NC.

0: la Joaquín.
1: Muchas gracias.
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con el licuado. Ya son las 10 con 20 minutos. Ya saben qué hacer. A través de nuestras redes sociales, dígame el nombre de estos dos artistas y el nombre de las dos canciones. Ahí va. En Facebook estamos como La Ley NC. En Instagram, arroba NC La Ley. Primera persona en mandarnos correctamente, este licuado se lleva canción viejita, la que usted guste escuchar. Y aquí les dejo el licuado. Una vez, bueno, si quieres, pues, ahí está. Ahí les va. Acá esperamos sus respuestas, nombre de estos dos artistas y nombre de las dos canciones a través de nuestras redes sociales. Nos vamos con Grupo Arriesgado y Oscar Ortiz, Confidencial.

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1: Vamos a ver, ya son las 10 con 27 minutos. Dice Mareli Pérez, buenos días, chula. Solo entendí la de Chon Arauza. Amor carnal, ¿cómo? Yoshi, ese loco soy yo de Liberación. Y amor carnal con los quiero. Ah, no, con los caros. No, bueno, ni una ni la otra. Ricardo, no le entendí el apellido, pero Ricardo. La rola es la de Amor Carnal de Chon Arauza. Ajá, y la otra. Falta otra canción. Garduño, Ojo en Blanco con la Tropa Vallenata, Eto y Amor Carnal con Chon Arauza. Yo sabía que una de tantos me tenía que dar correctamente este licuado. Garduño, vaya pensando con cuál canción viejito lo vamos a complacer. Me deja saber para cuando regresemos de junta. Qué complacerle, ¿ok? También le mandamos un saludo para mi hermosa Carmencita Domínguez, para toda mi gente de Venezuela, para el muchacho Chicho. Le vamos a mandar saludo porque luego se siente que uno no le manda saludos y que uno se olvida de él y que no sé qué tantas cosas y que...
2: ¡Chicho!
1: Bueno, ya lo escuchó, ¿verdad? Bueno, hoy es miércoles, hoy tenemos junta con la mera jefa, así que en cuanto terminemos, pues nosotros seguimos acá hablando. Mientras, Arrolladora, ¿dónde estabas tú? Conmigo.

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1: Bueno.
2: Hola, mijo.
1: Papi,

Ley NC, ya las 11:38, ya estamos de regreso con todos ustedes. Para los que están almorzando en esta hora, buen provecho. Y nos vamos con la temperatura. Al momento tenemos 84 grados. Hoy alcanzamos una máxima de 94. Así que aún subirá 10 grados más el día de hoy. Mañana jueves sí es día lluvioso con tormentas eléctricas. Y una temperatura máxima de 89 grados. Así que, pues como siempre, mucha precaución, ¿sí? El día viernes sigue la lluvia con temperatura máxima de 71 en promedio. Y el fin de semana vamos a ver, híjole, sí, sí va a llover el fin de semana, lo que veo. El sábado lluvia con temperatura en promedio de 75. Y el domingo más lluvia con temperatura máxima de 77 grados. 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Nos vamos con música de Low Clica y ya regresamos para complacer al ganador del licuado de esta mañana, que no me he olvidado de usted, Carduño. Mientras, esto que se llama Julieta sonando en la radio que manda, somos La Ley NC.

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Seguimos en la radio que manda y a las 11:54 le mandamos un saludo para Jaimito Muñoz, que ya tenía rato, Jaime, que no sabíamos de usted. Dice, saludos desde Rally. ¿A poco anda para acá? Ay, qué bueno, ¿eh? De verdad me da muchísimo gusto. Y por supuesto que sí, le mandamos un saludo para toda la gente de Matehuala, San Luis Potosí. Me imagino que anda trabajando. Jaimito, le mando un fuerte abrazo y no se nos pierda, ¿eh? Bueno, ya ahorita ya lo ubiqué. También le mandamos un saludo para el Garduño, ganador del licuado de esta mañana, que la vamos a complacer de una vez porque ya estamos por empezar la hora de la complacencia. Dice, por favor, para todos mis paisanos de Querétaro y Michoacán, claro que yes, también para usted. Un abrazote hasta Lincoln, si no esté mal. Creo que sí, Lincoln. Nos vamos con esto de la apuesta. Dos seres que se aman, sonando aquí en la radio que manda.

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1: ¿Qué tal? ¿Cómo les va? Mi nombre es Juan Arango y estas son las noticias de la hora. Estados Unidos sancionó a casas de cambio vinculadas al régimen iraní para frenar sus operaciones financieras internacionales. Un juez federal le prohíbe a ICE realizar arrestos en las cortes migratorias de Nueva York. Estados Unidos impuso este martes nuevas sanciones contra varias casas de cambio vinculadas al régimen iraní, así como contra empresas fachada, personal asociado y 19 embarcaciones presuntamente utilizadas para evadir restricciones internacionales y financiar actividades en Medio Oriente. La medida forma parte de la campaña denominada Operación Furia Económica. Esta fue impulsada por la administración Trump para aumentar la presión financiera sobre Teherán. Según el comunicado oficial, las sanciones buscan atacar el sistema financiero clandestino y las operaciones marítimas ilícitas que permiten al régimen y mover miles de millones de dólares cada año provenientes de la venta de petróleo y productos petroquímicos. Entre los principales objetivos figura Amman Exchange, una casa de cambio iraní acusada de operar mediante una red de empresas fachada establecidas en Emiratos Árabes Unidos, Turquía y China, incluyendo Hong Kong. Washington asegura que esta estructura era utilizada para lavar dinero y facilitar transacciones para bancos y compañías estatales iraníes ya sancionadas previamente. De acuerdo con las autoridades estadounidenses,

0: El objetivo es desmantelar los canales financieros que, según Washington, permiten al régimen iraní financiar organizaciones terroristas, amenazar la estabilidad regional y continuar desarrollando programas de armamento. 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
0: Los Knicks de Nueva York ganaron el primer juego de la final de la conferencia del Este, 115-104 sobre los Cleveland Cavaliers, de manera histórica. Jalen Brunson fue magnífico, anotando 38 puntos y liderando el regreso espectacular. Nueva York perdía 93-71 con menos de 8 minutos en el último cuarto, pero Brunson atacó implacablemente. Los Knicks anotaron 44 puntos en ese último cuarto y Cleveland solo logró 11. Soy Juan Arango y estas fueron las noticias de la hora.
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radio que manda, somos la Ley NC, ya a las 12:08. Buenas tardes y buen provecho en sus sagrados alimentos. Yo sé que muchos ya van manejando, así que con cuidado, ¿sí? Enfocaditos para que lleguen con bien. Susana López, le mandamos un saludo. Dice, ya es tiempo de lunch, vamos a ver unas carnitas y un arroz con unos frijolitos. No, hombre, chula, disfrute mucho su almuerzo. Eso se ve riquísimo. ¿Y las tortillas dónde están? ¿O no hay tortilla hoy? También le mandamos un saludo para Noah Bennett. Buenas tardes también para usted, Noah. ¿Y qué creen? Nos vamos levantando la llamada número 10 porque nos toca la tanda de penales. Ya las últimas oportunidades para que ustedes nos den sus respuestas a estas preguntas que tenemos. Oye, las veces que me tocaron a mí, no saben, están igualitos que yo, no saben nada del fútbol. Sí, porque ayer solamente se llevaron $5, lo cual pues una pregunta acertada. Y la otra vez creo que fueron $10, que son dos preguntas, ¿no? Andamos mal, ¿eh? Yo siento que ustedes conocen más que yo, pero casi andamos iguales. Pero bueno, ahorita la llamada número 10 tendrá la oportunidad de participar. Nos tiene que contestar 5 preguntas sobre fútbol. Por cada pregunta tiene 3 segundos. Y por cada pregunta que conteste correctamente se lleva $5. Así que tiene la oportunidad de ganar hasta $25. ¿Listo? Eso sí, automáticamente la llamada número 10 pasa al sorteo para el premio mayor, que será un Apple iPad. Eso lo vamos a regalar este sábado en Crossroads Ford en Sailor City. Y para ganar, ustedes sí tienen que estar presentes, ¿ok? Así que, pero bueno, vámonos con lo primero. Llamada número 10 es la que va a participar en este mediodía. Ya las últimas oportunidades para la tanda de penales. 919-860-0969. Vamos a ver qué tanto ustedes conocen del fútbol. Mientras nos vamos con esto de Alfredo Olivas, en definitiva, sonando aquí en la radio que manda, somos la Ley NC.

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0: La Ley, buenas tardes.
1: Sí, buenas tardes, ¿qué llamada soy?
0: ¿Cuál llamada quiere ser?
1: La 10.
0: Usted es la número 10. ¿Con quién tenemos el gusto?
1: Con Antonio Antunes León.
0: ¿Sí conoce así mucho del fútbol?
1: Poquito, no mucho.
0: Mire, yo por lo menos quiero que se lleve $15 el día de hoy. Son 3 preguntas acertadas.
1: Ok.
0: ¿Ok?
1: Sí.
0: Tiene 3 segundos por pregunta. ¿Listo?
1: Listo.
0: All right. Pregunta número 1, o más bien, el primer penal. ¿De qué color es la famosa camiseta titular que utiliza la selección de Brasil en la gran mayoría de sus partidos?
1: Amarilla.
0: ¡Eso, Antonio! Mire, ya lleva 5 varitos. Penal número 2. ¿Listo?
1: Listo.
0: Ok. ¿Qué objeto redondo y de diseño tecnológico exclusivo fabrica la marca Adidas de forma especial para cada edición de un mundial?
1: La pelota de fútbol.
0: No, hombre, muchacho. Me siento orgullosa de usted, ¿eh?
1: Ok.
0: Penal número 3.
1: Listo.
0: Ok. ¿Cuál es el premio o galardón individual que se le otorga al jugador que anota más goles durante un mundial?
1: La copa de goleo.
0: No.
1: Era el balón de oro.
0: Primer falla. Ok, pero vamos bien, Antonio, vamos bien.
1: Ok.
0: Cuarto penal, ¿listo?
1: Listo.
0: ¿Cuál es el número máximo de sustituciones de jugadores por equipo permitidas durante el tiempo regular en los mundiales recientes de la FIFA?
1: Son 22.
0: No, no, Antonio. Lleva 2 acertadas y 2 malas. Vamos ya por el quinto penal y el último.
1: Listo.
0: Ok. ¿Cuál es el récord de más goles anotados por un solo jugador en un mismo partido de la Copa del Mundo?
1: Han sido 3.
0: Ay, no, Antonio, no. Pero bueno, se lleva $10.
1: Ok.
0: Y aparte, también usted entra al sorteo para el premio mayor, que será un Apple iPad. Eso lo vamos a estar regalando este sábado en Crossroads Sport de Cyber City, ¿ok?
1: Ok.
0: ¿Cuál canción quiere escuchar?
1: 2 botellas de mezcal.
0: Vámonos pues, y saludos ¿para quién?
1: Para toda la gente de Guerrero.
0: Buen provecho, paisano, y díganos cuál es la radio que sintoniza.
1: La Ley, la 101.1.

Seguimos en la radio que manda, ya son las 12:37. Vámonos con la temperatura, al momento tenemos 88 grados, hoy alcanzamos una temperatura máxima de 94, día bastante tranquilo. Eso sí, mañana jueves, día con mucha lluvia, tormentas eléctricas y una temperatura máxima de 89. El viernes seguimos con más lluvia y una máxima de 72 en promedio. Así que mañana y pasado y al parecer fin de semana también lluvioso. 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Le mandamos un saludo para mi hermosa Susana. Ah, porque le pregunté, ¿y las tortillas dónde están? No, porque me gusta su comida, unas carnitas con su arroz y sus frijoles. Y le digo, ¿y las tortillas? Y dice, no, estoy a dieta, no tortillas, no pan, no soda. Qué bueno, chula. Usted que puede y quiere y tiene la disciplina para hacerlo, qué bueno. Yo la tortilla también puedo dejarla, no me preocupa tanto. El pan también. Sí, yo no soy tan panera. Y la soda también, pero mi problema es de que me gusta mucho el azúcar en el café. Y ese sí es un problemita para mí. Pero bueno, usted puede, Susana. Yo sé que usted puede. You can do it. Noah dice, yo tampoco sé fútbol. No, pues ya somos dos, mijo. Ya somos dos. Yo no sé nadita. Gustavito Martínez, buenas tardes también para usted. Para todos los que nos están escuchando desde nuestra aplicación, muchísimas gracias. Marty Uribe, vamos a ver qué está almorzando. Ay, no, casi nada. A ver si no estoy mal. Unos camarones a la mexicana. ¿Esos son frijoles puercos? Yo le veo el quesito ahí. Y ya lo otro, eso sí no sé qué sea, chula. Ahí sí le quedo mal. Pero esos camarones qué ricos se ven. Dice, aquí sí hay tortilla. una salsa de ciruela, mire. Dice, buen provecho para todos los que están comiendo a esta hora del día y Dios los bendiga. Dios bendiga los alimentos. Amén, Marty. Ay, qué rico. Mire, usted coma así unos 10 camaroncitas a mi salud, por favor. Yo que no puedo. Y usted que sí, aprovéchelo. Víctor Hernández, para mi paisanito, para todos los que nos están escuchando desde Virginia. Y acá nos están pidiendo una canción de Trini. Vamos a gustarle algo de Trini, pues. Ah, esta me gusta. Esta, vámonos de una vez, right now. Ahora pues, Omarcito, pórtese bien, mijo, pórtese bien. Y buen provecho también para usted. Nosotros acá ya almorzamos, ya nos adelantamos el día de hoy. Pero yo sé que usted ya anda en eso, así que provechito y para todos también. Trini, la leyenda, vete ya, sonando la radio que manda. Somos la leyenda.

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0: Buenas tardes, Gallito. Gallo, Gallú, ¿cómo estás?
1: Muy buenas tardes, mi guacha. Muy buenas tardes a toda la banda bonita que se encuentra en sintonía de la mejor estación. Ya estamos de regreso para llevarle programación hasta en punto de las 3 de la tarde. Así que quédese con nosotros porque hoy va a haber cumbión, va a haber blanco y negro, va a haber reporte de clima, va a haber saluditos, va a haber de Tocho Morocho.
0: Yes. Ya tú sabes que sí. Le mandamos un saludo para mi paisanita Cristina Cárdenas. Dice, ay, qué canción tan chula esa de Trini. Está bonita, esa a mí también me gusta. Le mandamos saludos, dice, no digas mi nombre. Para Chino de parte de Pichirilo y Tecuera. Ahí está. Tokis Diego también dice, bendiciones. Yo aquí comiendo costillas con quelites en salsa verde.
1: Quelite. Tenía mucho que no escuchaba el quelite.
0: Sí, sí. Qué rico, hombre. No, aquí me están presumiendo las delicias que están almorzando. Él con costillas, con quelites en salsa verde. Acá mi hermosa, ¿cómo se llama? Marty Uribe. Comiendo camarones a la mexicana, con frijoles puercos, una salsa de ciruela. Imagínate. No, no hagan eso, hombre. Mi paisanito Víctor dice, ¿son las buenas? Esas son las buenas. Arriba Tierra Hat y Dios te bendiga. Muchísimas gracias. Mando un fuerte abrazo a usted y a su amada.
1: Que también fíjate, para... guacha. Yo estaba investigando sobre los quelites. El quelite, la verdolaga es un tipo de quelite. Pero no todos los quelites son verdolagas. Ok. Yo en algún momento llegué a pensar, ¿el quelite es lo mismo que la verdolaga? Porque sabe parecido.
0: El que yo he comido mucho es el chipil. Muchos lo conocen como chipilín, algo así. ¿Chipil?
1: ¿Qué es eso?
0: Chipi. Pues es
1: como es una hierba.
0: Sí, esa mi mamá nos las hace así, pone a calentar agüita y con el agua caliente como un caldito, pero en sí no se pone a hervir, o sea, nomás se calienta el agua.
1: Y después se le avienta eso.
0: Exacto.
1: Para que le dé el sabor.
0: Y le cortamos ahí cebolla, tomate, un chile y así.
1: Con tortillitas, un rollito tortillita.
0: Y si no hay tortilla, ni modo, pa, así nomás el puro caldito. Sí, a mí sí me gusta mucho eso.
1: A mí me gustan las tortillitas con caldito.
0: Sí, pues sí, claro, sí hay, sí. ¿Quién va a decir que no? Pero cuando
1: por
0: no
1: cierto,
0: hay...
1: No sé por qué, pero en verano es de que se me antojan los caldos, no sé. Se me antojan mucho los caldos en verano. No. Y dijera a mi hermana, hey, no te lo vas a comer afuera tampoco, ¿no?
0: Claro.
1: ¿Está?
0: Sí. Bueno, tú sabes que yo no soy mucho de caldo.
1: Un caldito de res, un caldito de pollo, un pozolito.
0: Ah, sí.
1: Un menudito en la mañana solamente. Uy. Gusta el menudo de la mañana. Es que eso es para la mañana, güey.
0: Con hambre te lo comes a cualquier hora.
1: No, con hambre, claro, bueno, se va, bueno. pero sabe mejor en la mañana. Uh-huh. Que me desmienta la gente. ¿Y qué más? ¿Qué más podría ser? Es que hay tantos. Bueno. Por ejemplo, hay caldito de pollo entomatado. No es blanco. Uh-huh. Le avientan tomatito, tomate rojo.
0: Okay.
1: Y lo hacen estilo así, rojito. Y sabe muy rico también, lo he probado. Fíjate que yo no había probado las cebollas... como cocidas, pero, o sea, casi el cebollín completo.
0: Ok.
1: O sea, bueno.
0: Oh, sí, sí.
1: ¿En caldito? Uh-huh. A mí lo que no me sigue gustando todavía y se lo tengo que sacar es el cilantro. El cilantro, pero, cocido, no me gusta.
0: Como en caldos.
1: En caldo, no.
0: Pero en tacos, sí.
1: Oh, claro.
0: Ah, ya sí. Te iba a cancelar, mijo.
1: Así, recién cortadito. Oh, okay. Yo mismo lo ando cortando ahí y ando comiendo cilantro.
0: ¿Tienes cilantro?
1: Sí.
0: ¿Sembrado?
1: ¿Tienes?
0: ¿En tu casa?
1: Sí.
0: Nah.
1: ¿Sí?
0: ¿De verdad?
1: Sí.
0: Tráeme mañana.
1: Mañana todo.
0: ¿De verdad?
1: Sí. Sí, porque ya estaba naciendo y cuál la flor también.
0: ¿Cilantro de México o de acá?
1: No, es de aquí.
0: Oh, okay.
1: Pero se sembró.
0: Sí. Mira, ¿qué más tiene ahí sembradito que me quieras traer?
1: Por ahora, lo que pasa es de que apenas nacieron unas plantitas de chile, de las que semillas que se cayeron del año pasado, no planté este año, y...
0: ¿De qué?
1: De chiles.
0: Oh, de chiles, ok.
1: Y puse, dije, de esas mismas voy a sacar las más grandecitas y las voy a plantar. No están muy grandecitas, apenas van chiquitas. Uh-huh. Y estaban saliendo y ahí las planté. Hice unos surquitos y de una vez también ahí.
0: Pero lo que sí tienes es cilantro.
1: Hey, mañana te traigo.
0: Mira.
1: Porque tengo mucho.
0: Sí, ok, me traes mañana.
1: Mañana te voy a traer.
0: Yo voy a esperar mi cilantro el día de mañana, entonces.
1: Sí, fresco.
0: Para Prieto Méndez, usted es Tomasito, no Prieto. Para los carnales que trabajan en Virginia, en la Virginia Carolina Construction, ahí está. Para todos los que andan en la maquinaria pesada, también le mandamos un saludo. Alejandra Ruiz dice, saludos y regáleme un saludito para mi viejo Jaime Flores. Ahí está, con mucho gusto, chula. Brandon dice, el chipilín se usa mucho en Chiapas, en los tamales. Ah, sí, he escuchado eso. Y Guatemala igual lo usa. Eso es lo mero bueno para la pura vitamina. Pero hay gente que no sabe lo bueno. Sí, cuando vivía allá con mi mamá, siempre pasaba un señor que vendía todo tipo de cosas que lo traía de rancho, el queso de cincho, uh-huh. Bueno, muchas cosas. Y entre ellas siempre vendía el chipil.
1: Dice mi compadre Cruz Río, Gallo, saludos, ¿no sabes qué son los quelites y verdolagas? ¿Cómo se guisan? Buen día. Sí sé, viejón. Mi mamá hacía verdolagas con carne de puerco. Uh-huh. Allá en México. Uh-huh. Verdolaguitas con carne de puerco en chile rojo. Uy, papaya de Celaya. Sí. Estaba chido eso.
0: ¿Sabes otra comida que vine a probar en Puebla? Es el alache. También es una hierbita. Bueno, uh-huh. Crece en el monte, pues. Y eso se pone a hervir igual agua y se deja caer las hojitas del alache. Y se va así, se va como que con una cucharita, se va veniendo y eso se va como que disolviendo. Y le da un saborcito, a mí me encanta.
1: ¿Rico?
0: Sí, y le ponen ejotes, si no estoy mal, creo que es ejotes, y le ponen calabacita. Mi suegra lo hace mucho y ya le dije, hey, cuando vaya lo que quiero.
1: Un caldito con calabacitas.
0: Sí, eso es riquísimo.
1: Y los garbanzos. Uy.
0: Sí, el alache no lleva garbanzo, pero sí lleva sus calabacitas y creo que sí son ejotes. Muy rico. Pero bueno, nos estamos despidiendo. Que pasen bonito miércoles. Que Dios me los bendiga. Y si lo permite, pues aquí nos escuchamos el día de mañana, jueves, ya casi otro fin de semana, Gaito. ¡Qué barbaridad!
1: Sí, ya se viene.
0: Bueno, siguen escuchando la radio que manda.
1: No le muevas, somos.

Muy, pero muy buenas tardes, ya estamos de regreso. Sí, señor, ¿cómo se le está pasando en este rico miércoles, ombliguito de semana? Miércoles 20 de mayo. Se está yendo mayo, ¿eh? En corto. Ahí se vienen bastantes promociones a través de la radio que manda. Y bueno, continuamos con esta de la tanda de los penales, así que muy pendiente porque usted se podría llevar dinerito en efectivo, además de que, bueno, dinero, además de que se puede llevar la posibilidad de pasar a la gran final, donde se va a enfrentar contra otra persona para saber quién se va a llevar el iPad. Ya lo sabe que esto es cortesía de mis compadres de Crossroad 4 en Salt City, así que muy pendiente de la radio que manda porque se vienen buenas promociones. ¿Quién anda ahí por ahí reportándose a través de redes sociales? Déjenmelo saber. Le voy a hacer una preguntita. Por segundo año consecutivo, hay una ciudad en Carolina del Norte que fue nombrada como la mejor ciudad para vivir. Y no solo eso, tiene más distinciones, ¿eh? Así que usted solamente dígame, ¿cuál cree que es la ciudad que por segundo año consecutivo es la ciudad que fue nombrada como el mejor lugar para vivir en Carolina del Norte? Déjamelo saber, ¿cuál ciudad cree que sea? Yo digo que es mi rancho en Seattle. Chulo, precioso y hermoso. Vámonos con algo de mis compadres del Poder del Norte. Y es que hoy, mija, hoy tengo ganas de ti.

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Estamos de regreso, 1:24 p.m. y nos vamos rapidito leyendo los comentarios. Hay notas blancas, notas negras, y ahorita vamos a venir con la nota blanca que traemos el día de hoy. Y saludo para Mandy Herrera, que dice: Gallo, le estaba yo preguntando cuál cree que es la ciudad que por segundo año consecutivo fue nombrada como la mejor, como el mejor lugar para vivir en Carolina del Norte. Vámonos con Mandy, que nos dice Goldsboro, Carolina del Norte. Goldsboro es bonito, también. Saludo para Cristina Cárdenas, que dice: Gallo, yo también. Saluditos, mi amor. Le mandamos un saludo también para mi compadre Alexander Rivera, que dice: Buenas tardes, chamo. Para mí es Kernersville o Winston-Salem. A lo mejor puede ser High Point. No, pues me diste como cuatro, viejo. Ahí le vas a atinar rápido. Pero te cuento que ni así. Saludos para mi compadre, el Brandon, que dice: Saludos, Gallo, y arriba el Cruz Azul. Vamos a ser campeones, le duela quien le duela. Y la ciudad para vivir mejor es Holly Springs, Carolina del Norte. Hoy no más. Saludos para Carlos Cruz, el Carlangas, que dice: Mira, Gallito, la mejor ciudad para vivir no hay otra más que How River. Y por lo que representa, sino porque ahí vive el Carlangas, y todos quisieran vivir ahí. Arriba el Cruz Azul, dice por acá. Saludo para Marta López, que dice: ¿Qué onda, Gallito? Feliz y bendecido día para ti. Yo creo que es Raleigh, dice. Salúdame a mi esposo Patarito Núñez y la familia López Jasso de Ashboro. Saluditos. ¿Por qué no digo Ashboro? Ashboro es bonito también. Saluditos. A mí me gusta mucho. Sí, me gustan las ciudades, pero que no tengan tanto tráfico, y vivimos en una de las ciudades con más tráfico. Me gustan a mí los ranchitos más que las ciudades. Sorry, pero sí. O las ciudades que sí parecen ranchitos. Me gustan para vivir. Saludos para el muchacho Chicho, dice Gallo. Dice, saluditos, saluditos, viejón. Saludos también para Luli Martínez, que dice: ¿Qué onda, Gallo? Es Kerry por 2 años hasta que uno mató a su esposa. ¿A cambio de qué, mija? Saluditos para... Oh, ¿cambio? Ok. Saludos para Federico Sáenz, que dice: Saludos, bro, te estás pasando con el mix de rock. Pues dice, ¿como para cuándo? Hey, viejón, te pusimos uno la semana pasada, no se me agüite. Saludos para el Kevin Antonio, que dice: Saludos para el compa, el gordito y el gran compa Rafa y yo. Saludos para Isabelita Mendoza, que dice: Scary Gallito. Saludos para Jackie Ruiz, que dice: Greensboro. Saludo para Gerardo Rojo, que dice: Gallito, aquí en Liberty. Me gusta Liberty, ¿eh? Yo he ido, bueno, iba mucho a Liberty antes. Tengo mucho que no voy a Liberty, pero sí. Dice el muchacho Chicho: Arriba la máquina, papá, aunque te duela. Quédate, Chicho. Bueno, les cuento que Kerry, por segundo año consecutivo, es la ciudad que fue nombrada como el mejor lugar para vivir, Kerry, en Carolina del Norte, según el ranking 26-27 de los de US News and World Report. Pero el reconocimiento no solo quedó a nivel estatal, sino que también Kerry logró ubicarse en el puesto número 11 entre las mejores ciudades para vivir en todos los Estados Unidos. Escuche esto, ciudad número 11 y quinta entre las ciudades medianas del país. Además, apareció en el puesto número 51 de los mejores lugares para retirarse. ¿Qué hace a esta ciudad tan atractiva? Bueno, el informe destacó que varios factores explican por qué tantas personas eligen esta ciudad para vivir. Entre ellos aparecen el mercado laboral fuerte, menor desempleo, ingresos familiares por encima del promedio y tiempos de viaje al trabajo más cortos que en muchas otras áreas del país. En otras palabras, Kerry parece pues haber encontrado algo que muchas ciudades todavía buscan: equilibrio, buenas oportunidades laborales, calidad de vida y menos estrés a diario. Así que bueno, saludos para todas las personas que viven en Kerry. Viven en un buen lugar, muy buen lugar. Y sí, no hay tanto tráfico, ¿verdad? Bueno, le dijera yo. Porque si nos metemos por la 64, como que andamos peligrando por esas zonas, ¿no? Digo, no en lo que se trate de vandalismo ni nada de eso, pero sí el tráfico.
Vámonos con algo de mis compadres de Grupo Firme, El Gallo y Medio. Súbele, que somos la que manda la ley en ese.

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¡Vámonos! 1:35 PM, tiempo perfecto para irnos con el reporte de clima. Al momento tenemos una temperatura de 90 graditos, está cachondo allá afuera y soleado también. Le cuento que la mínima para esta noche en los 68, para mañana la máxima alcanza los 91, mínima en los 66. Hay un 66% de posibles lluvias para el día de mañana, acompañado de tormentas eléctricas. El viernes solamente nos llueve con 85% de posibles lluvias. El sabadito va a estar calientito, pero va a estar lloviendo. 55% de posibles lluvias con 80 como máxima, 65 en la mínima. Y ya para el domingo va a estar nubladito, húmedo, con 66 como mínima, 79 como máxima y un 55% de posibles lluvias. Arrancamos la semana también con posibilidad de lluvia en un 55%, 81 como máxima el lunes y 67 en la mínima. ¡Ay, ay, ay, ay, ay! Compadre, va a estar cachondo, pero va a estar lloviendo también, así que haga planes. Si va a ir a la playa, verifique que va a estar bien el clima por aquellos laredos. Saludo para Isabelita, dice, gallo, pero no cambio a Visco por nada, dice, aunque Kerry sea la ciudad, no, Visco es una ciudad también muy bonita. Me gusta que las casas tienen bastante área, ¿no? Bastante terreno. Saludo para Sergio Martínez, que dice, saludos para los de la construcción aquí en Winston-Salem, dice, pero a mí no me gusta donde vivo en Goldsboro. A mí me gusta donde vivo, en Goldsboro, y arriba la máquina del Cruz Azul, gallo. Saludito, Sergio. Goldsboro es bonito también. Muchas casas con terreno muy, muy amplio todavía. Sí. Quisiera. Me está tentando, Vámonos con algo de Memo Garza y Luis R. Conrique. Se llama Chulada y regresamos. Esta va para todas las mujeres que se encuentran escuchando la radio que manda. Pero déjame saber los nombres de las mujeres. Repórtese conmigo a través de Facebook. Estamos como La Ley NC. O si quiere entrar a mi página, DJ Gallo NC. Súbale, somos la radio que manda La Ley.

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Continuamos a través de la mejor estación, 1:00 p.m. ya con 51 minutitos. Vámonos hasta Nashville, donde le cuento que un adolescente de 17 años terminó arrestado después de abrir fuego contra otro vehículo en el estacionamiento de un restaurante Hardee's en Nashville. Todo esto en un caso que la policía vinculó con una presunta transacción de drogas. Y bueno, pues los agentes del departamento de policía llegaron al lugar tras recibir reportes de disparo. Mientras se dirigían a la escena, un ciudadano alertó a un oficial sobre un joven que corría varias cuadras más adelante. Los agentes localizaron al sospechoso y lo detuvieron sin incidentes. Poco después recuperaron una arma de fuego que presuntamente utilizó durante el ataque. Además, el joven llevaba un uniforme de trabajo que coincidía con la ropa del tirador captado por las cámaras de seguridad del restaurante. Ay, Dios mío, uno ya no está a salvo en ningún lugar, porque en donde quiera se andan haciendo fechorías. Tenga mucha precaución, cuídeseme mucho y pórteseme bien, hombre. Vámonos con algo de Sarita Ángel. Hoy te saco de mi vida. Ya regresamos con saluditos, así que no le muevas. 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La leyenda, súbale.

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Hoy no más, las africanas. Y señor, saludito bien especial para toda la banda que anda activa con nosotros. Junior Clan estaba sonando a través de la que manda y arrancamos con todo. El cumbión de la ley NC. Vamos a ver quién se está reportando con nosotros. Saludo para Beatriz Tahuada. También para mi compadre, el Dani, que dice desde Durangallo al 100 con todo. También para Elsa López Urbieta, que dice un saludo, gallo, y bendiciones. A ver si me puedes complacer con una rolita de Brindis, por favor. Ándale, ¿quieren escuchar algo gruperito? Claro que sí, mi amor. A ver, te la busco y te la pongo en cortito. Algo de Brindis. Vámonos de una vez. Se llama Te Esperaré y suena a través de la mejor estación y la radio que manda. Venimos con más saludos. Hoy no más. Saludo para toda la gente que le gustan estas cumbias gruperitas. Se puede, porque eso es el cumbión de la que manda. Es el cumbión de la ley NC.

de vuelta con ustedes, 2 de la tarde ya con 10 minutitos y nos vamos rapidito con los saluditos. Saludos para toda la banda que anda activa con nosotros, allá para Adrianita Madrigal que dice, Gallito, siempre escuchando los dos tiros, a ver si te puedes poner algo de Cañaveral. Tengo ratito que no escuchamos la de Cañaveral con Alexander Acha, a ver si alguien puede soplar. Ya. A ver. Ya está, ya la encontramos, ya la encontramos. Saludito bien especial también para mi compadre el Greg, que dice, ¿qué onda, gallo? Ya estás con las gruperitas. Dice, pone el perro, el gato y yo de los guardianes. También te la ponemos, aguántame las carnitas. Le mandamos un saludo a mi compadre el Sapdi Casanova, que dice, saludos a todos, gallo. Buenas tardes y bendecido miércoles. Igualmente, compadrito, a darle con todo. Vámonos con esta rolita de Cañaveral. Hoy nada más. ¿Quién es ella? Junto a Alexander Acha. Somos la radio que manda, somos la ley en ese. ¡Súbale!

regreso con ustedes, 12 de la tarde ya con 19 minutitos, recordándole a toda la gente que próximamente estaremos con ustedes en las calles con fabulosos premios para seguir celebrando pues la llegada del Mundial. Se viene con todo la Copa del Mundo 2026 y estamos ya ansiosos de que arranque, ¿verdad? Ya falta menos. Ya falta menos para andar apoyando a las selecciones. Muy pendiente de la radio que manda. ¿Qué nos dice la gente a través de nuestras redes sociales? Saludo para mi compadre Paquito Javis, que dice: buenas tardes, Gallo. Un saludo para Bruno Díaz. Dice: nomás está de hostigoso, igual que la guacha. No sé qué les pasa. Saludos para Josefina Coría, que dice: buenas tardes. A ver, ¿dónde anda? Acá está. Saludos, Gallo, desde aquí, desde Southern City, Carolina del Norte. Todos los días los escuchamos porque tienen bonitos programas. Muchas gracias, dice. Gracias a ustedes, Josefina Coria. Le mandamos un besote, mija. Saludos también para River John, que dice: Gallito y la guacha. Mañana llega la guacha otra vez. Mañana regresa. Ayer estuvo con nosotros, mañana vuelve y está con nosotros. ¿Ya está? A mi compadre, el Freddy Romero, que dice: buenas tardes, Gallo. Un saludo para mi compa el Balú, que ya pronto se nos casa. Ponle la canción del garrote, la segunda parte, y arre con la que barre, de parte de su compa el Gallo Negro. La segunda parte pues es la muerte del garrote, ¿no? Sí. A ver, vamos a buscarla. A ver, onta. Ahí viene, viejón, ahí viene, ya la encontramos. Balú, te la dedicaron, viejón. Dicen que ya no vuelve. ¿Será? Ey. ¡Qué barbaridad! Dicen por acá. Saludo para su amada, la colombiana también. Son malos con el Balú, ¿eh? No le mueva, regresamos. Somos la radio que manda, la ley en ese. ¡Súbale!

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Es la radio que manda mi compadre David Collazo. Sí, señor. Con saludote bien especial para nada más y nada menos que Isabelita Mendoza, que siempre le gusta esa cumbiecita. Ahí está el saludo, corazón, y gracias por la sintonía. También para Víctor Hernández, que dice, ¿qué onda, gallo? Buenas tardes, viejón. Allá para María Elizabeth, que dice, ¿qué onda, gallito hermoso? Puedo mandar un saludo para doña Adela, Lizard Angel, o Ángel, y chécase si puedes poner una cumbiecita. Aguántame las carnitas, mi amor, porque ya tengo libro lleno. Le mando un saludo al Vladis, que también está reportando con nosotros. Quiere escuchar una rolita. ¿Qué dice que le recuerda al defectuoso? Ya está, viejón. Saluditos para mi compa el Vladi, mi compadre el Tiburón Guerrero, que dice, saludos para la Chucha, para la Cucha y el Poli, el Cabeza de Cerillo, dice, de parte de Alberto Maya Gallo, mándale saluditos. Vámonos con algo de mis compadres, los quiero, es la Paloma Ajena. Y que nadie se quede sentado, mucho menos parado. Vámonos al centro de la pista porque esta es Sonidera y es cumbia. En el cumbión de la radio que manda la ley en ese, súbale.

con todos los saluditos, hay muchos. Vámonos con saludos para Careño Ramos Arturo, que dice: Gallo, un saludo para Freddy el Panzoncito, hoy nomás. Saludo también para mi compadre el Chuletita Bárcenas, que dice: Gallito, saludos, un chupas. Si no me pones la cumbia de Pequeña y Frágil, dice por acá. ¿Por qué no? ¿Por qué no, viejón? Algo de control, algo norteñito también hace falta. Ahorita viene tu rolita, así que aguántame las carnitas. ¿Quién más se reporta con nosotros? Rosa Rivas, que dice: Gallito, muy buenas tardes. Un saludo para los de la limpieza. La Chaven, la Güera, Doña Adela, el Checo, el Ángel y los que andan pintando el perros, dice por acá el Güero y la Rosita. Ya para todos los de DLMB, le mandamos un saludo a mi compadre el Johnny y a los peruchos, Perú, Chimbú, Callao, papá. Sí, señor, para todos los peruanos le mandamos un saludito bien especial. Allá para el Johnny, también para su carnal, siempre escuchando la radio que manda. Saludos también para Janet Delgado, que dice: ¿Qué onda, Gallo? Muy buenas tardes. Saluditos, corazón. También saludos para Lisbeth Zapata, que dice: Gallo, mando un saludo a mi carnal, el Pantera de Guerrero, de parte de su hermana y su sobrina Fernanda, que lo quiero mucho. Y le puedes poner una rolita. Échale ganas y que se porte bien. Claro que sí, corazón, aguántame las carnitas. Saludo para Sheila, que anda con todo escuchando la ley. Vámonos con algo de control, se llama Pequeño y Frágil. ¡Hoy no más! No le mueva, ya regresamos. Somos la radio que manda, somos la ley NC. ¡Súbele!

Nos vamos a ir rapidito con una rolita de Aarón y su grupo Ilusión que me están pidiendo. Se llama Mi Estrella y regresamos en cortinas. Hoy no más. Súbele que somos la radio que manda.

Es la Radio Camanda, 2:00 p.m. ya con 52 minutitos. Nos estamos despidiendo prácticamente con los últimos saluditos para la gente que se está reportando con nosotros a través de nuestras redes sociales. Saludos para Arturo Leguizamo, que dice: saludos para los tapiceros de la Minjas Gallo. Number 2 de Robbins. Órale, que quieren que los traten como los de la planta 1, dice. Y no como animalitos. ¡Hoy no más! Saludo para Javier Omar Álvarez, que dice: gallo, saludos, mi gallo, saludos, viejón. Saludos también para mi compadre, el muchacho Chicho, que dice: gallo, esa de amor añejo, ¿de dónde se la robaron? De perdido. Saludito, es así viene, se bajan de una página y así vienen. Saludos para Adrianita Madrigal, también para la lonchera Taco, que dice: buenas tardes, gallo. Saludos para la señora de las tortillas. Ya está, saluditos y bendiciones. Hoy no más. Le mandamos también un saludito bien especial para mi compadre, el Danis, que anda con todo escuchando la radio que manda. Y que no se les olvide, mi gente, que se viene una gran promoción donde andaremos en la calle junto a la radio que manda. Así que muy pendiente, porque andamos on fire. Y ya que hablamos de salir a la calle, este sabadito recuerda que podrías ganar una iPad cortesía de mis compadres de Crossroads 4 de Salar City. Para todas las personas que participaron, este hipo que me vino y me asustó la guacha y me dio hipo. Para todas las personas que participaron en nuestra tanda de penales, bueno, pues muy pendiente, porque recuerde que además del billetito que se llevaron, también pasaron al sorteo final, donde se pueden llevar esa iPad. Muy pendiente de la radio que manda. ¿Ya está? Órale pues, que no se les vaya a olvidar a todos y cada uno de ustedes, porque la neta a veces sí como que, ¿qué onda? Saludos para Judy LDG, que dice: saludos a mi hija Lisbeth Gallito y puro Juventino Rosas, Guanajuato. Claro que sí, le mandamos un saludo a toda la gente bonita de Juventino Rosas, que anda con todo escuchando la radio que manda. Allá también para el Brian, que dice: bebé, te amo. ¿Qué pasó, Brian? Le gusta andar caminando de reversa, ¿eh? También saludos para Mari de Sanford. Le mandamos un saludito, siempre escuchando la radio que mandas. Saludos, corazón de melón. Saluditos, mi Mari. También para mi compadre, el Gustavo Rayas, que siempre anda escuchando la radio que manda, pero dice que poco se comunica con nosotros. Pero muchas gracias, le mandamos un saludito. Yo me estoy despidiendo. Me dicen el Rooster, el gallo, para ustedes. Que pasen una excelente tarde. Me quiero despedir con una rolita para la mamá de Jackie, que siempre se encuentra en sintonía de la radio que manda. Que Dios me la cuide, corazón, y me la proteja mucho. Le mando un abrazote y un besote. ¿Ya está? Quiero que se ponga a bailar con esta rolita que viene de los hermanos Flores, con saludos para toda la banda del Salvador. Y me dicen que manda unos saluditos extras. Claro que sí. Saludo para mi compadre José y toda la banda que trabaja ahí en Closet by Designs, dice por acá. Allá para el Mateo, para el Abraham, también para Luis, para el César, toda la bandota. El Héctor también, le mandamos un saludito. ¿Quién más anda por ahí? El Sinachas también, el Nachudo, órale. O el Trasero Prominente, también le mandamos un saludito. A toda la banda que anda con todo siempre escuchando la radio que manda. Que pasen una excelente tarde. Yo me estoy despidiendo, ahora sí nos vamos con algo de los hermanos Flores. Y saludos para todas las chulas, muchachas, preciosas y hermosas salvadoreñas. ¡Súbele, que somos la radio que manda! Y se viene Julie. 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

La radio que manda la ley en ese feliz, feliz miércoles, ombliguito de semana, Jess en inglés. Es día 20 de mayo, por cierto. Saludos a mi amiga Rocío, que cumple años. Happy birthday to you. Mi nombre es Julie Garza, la acompaño desde ya y hasta que nos den las 7 de la tarde noche. Vamos a tener la pregunta del día. Tenemos más adelantito, adivina la canción. ¿Qué más? Bueno, pues también vamos a platicar dónde estaremos el fin de semana, qué está sucediendo en el mundo mundial. Y claro que la buena música tiene que estar presente. Es Calibre 50 y Me Enamoré Solo. Suele suceder. 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

¡Feliz miércoles! Oiga, se acerca el Memorial Day y también se acerca un fin de semana con bastantes boletos. Mañana empezamos con unos boletos que muchos han estado pidiendo, así que pendientes. Mañana empezamos desde mañana hasta el lunes, pendiente porque se podría llevar. Se podría llevar esos boletos tan añorados. ¡Saludos! Mira, dice, te están esperando. ¿Dónde está mi querido Federico? Me está hablando de Whataburger y hay uno aquí cerquita de la oficina que sí, ya abrió. Ese es en Clayton. Bueno, aquí en Raleigh hay varios que uno ya abrió, el otro yo creo que está por abrir. Dice, falta Julie en la ley, ya regresé. Tú también cumples años, mi querido Javier, pues happy birthday to you. Saludos para Bruno Díaz, que anda de latoso, no te digo. Dice Janet, hola, hola, mi Julie, se te extrañó mucho, saludos, gracias, un saludote para ti, mi querida Janet. Vamos a venir con, dice Federico, que yo quería darte la primicia, lo siento, de hecho, el año pasado fuimos a un evento en Winston-Salem, si no me equivoco, y de regreso Jackie, Jesse y yo, las 3Js, nos fuimos al Whataburger. Obviamente, pues, yo lo conozco porque, pues, en mi rancho hay muchos. Como nací y crecí en Texas, pero, pues, están llegando a Carolina del Norte finalmente. Y sí, ya los hemos visitado. Afortunadamente, aquí en Raleigh no hubo así como que, siento que no hubo tantísimo, revolú y filas y tráfico tan larguísimo como lo fue en el área del Triad cuando abrieron, pero bueno. Vamos a venir con la pregunta del día de hoy. Este es Liván Garza hablando de...

boletos. Y, oiga, me están diciendo que hay una situación en el área de el Triad. Esto en la West Wendover Avenue en Greensboro. Los carriles del este están cerrados entre Spring Garden y South Holden debido a un accidente con personas lesionadas que se reporta. Esto para el área de Greensboro. Así que, por favor, precaución. Conforme se vaya dando más detalle, te vamos a estar informando. Vámonos con la pregunta del día de hoy. En promedio, las personas hacemos esto 146 veces al día. 146 veces al día. ¿Qué cosa hace 146 veces al día? En promedio, a veces a lo mejor hace 156, a veces hace 140, pero en promedio 146 veces al día. Oigan, les encantan las burgers. Dice Chicho, Jack in the Box estaría mejor. No soy fan de Jack in the Box. Dice In-N-Out, también falta, ¿verdad? In-N-Out, salvo.

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minutitos. Oiga, qué calor, ¿verdad? Y para colmo de males, aquí también está haciendo calor. En el estudio sí, también así, pues bueno. ¿Cómo quieren que trabaje bien? Me va a dar sueño. Vamos a la información del clima y vengo a leer sus mensajitos de lo que hacemos 146 veces al día en promedio. Temperatura en Raleigh, los 94 grados, 92 en el área del Triad y 90 para Goldsboro. Esta noche la mínima será de 68. La lluvia en el pronóstico para el día de mañana en 66%, con la temperatura máxima mañana en los 91, mientras el viernes seguirá lluvia en el pronóstico con máxima de 77. 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Me dijo mi querida Oli que son los pasos que damos. No, hombre, Oli. Son poquitos. Suena como muchos pasos, pero son poquitos también. Dice, llamarle a mi esposo. Ah, caray, ¿a poco tantas veces así en un día? No puede ser. Parpadear, blink, blink, blink, ojitos. Ok, gracias. ¿Quién dijo? Marcelino dice, Will, que abrir y cerrar la boca. Pues si no hablas mucho, a lo mejor, pero si eres hablarín, parlachín, ándale, eso, pues más. Criticar, dice Isaac. Ay, checar Google, dice Roberto, porque eso es lo único que hace. En vez de ponerse a trabajar, en vez de hacer algo de provecho. Dice Irma, revisar el celular. Dice Cristian, que parpadear. Dice Salvador, que abrir el Facebook. Dice Efren, que revisar el celular. Bueno, resulta que en promedio, sí, tomamos el celular. O sea, lo agarramos de donde lo tenemos, adentro de la bolsa, en la bolsa del pantalón, en el tablero del auto. De donde tenemos el celular, en promedio 146 veces, de donde está puesto, lo tomamos. Para hablar, para mandar mensaje, para ver la hora, para ver el clima, etc, etc, etc. 146 veces toma el celular de donde lo tiene normalmente. A ver, los que traen el celular en el cinturón aquí, porque andan trabajando, ¿cuántas veces? Clic, clic, clic, clic, clic, clic. Van a decir, ah, es que es por trabajo. Bueno, puede ser. Pero 146 veces tomamos el celular. Entonces, lo que me puse a pensar yo es, ¿qué cochino lo traigo? Porque si lo meto en la bolsa, lo pongo en el escritorio, lo tomo a cada rato. Imagínense por dónde, no, todas las bacterias que trae. Cañaveral, aquí en la ley.

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1: Feliz tarde, vamos a checar la información del tráfico en el Triángulo, a ver qué nos dicen, cómo está Raleigh, Durham, Cary. Bueno, pues se reporta un accidente en Raleigh en el 40 Este, del lado derecho, justo a la altura de la salida a Aviation Parkway. Vámonos a el Triad y vamos a ver qué nos dicen sobre el accidente que le dije de la West Wendover Avenue, a ver si hay más detalles. Dice que han cerrado. El área nuevamente de la West Wendover Avenue en Greensboro entre la Spring Garden y la South Holden Road debido a un accidente con lesiones. Dicen que debe de tratar de evitar esta área normalmente muy concurrida y bueno, pues ahorita está esta situación al parecer pues grave, ya que están pidiendo que las personas no transiten nuevamente West Wendover Avenue entre la Spring. Spring Garden Street y la Holden Road. Así que, por favor, precaución en esas áreas. 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

vamos a tener Adivina la Canción en un ratito más y te vas a poder ganar boletos para los High Point Rockers, así que los que les guste el béisbol quieran ir en familia, pendientes para que puedan participar, eso a las 4:25, ¿eh? Vaya por lápiz y papel de una vez. Junior H. Gael Valenzuela, aquí en La Que Manda.

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La radio que manda la ley en ese, la invitación, porque, oiga, la tanda de penales tiene su final con dos participantes y esto va a ser el sábado en el Crossroads for the Siler City. Pues puede ir a ver quién se lleva el premio de la iPad, pero también por ahí pues va a haber una food truck, también estará Jackie con regalitos. Nos dicen que tienen un chorro de gift cards, así que tarjetitas de regalo. También va a llevar boletos para el super concierto de una superestrella. Así que no puedo decirles hoy, hasta mañana les podemos decir de quién se trata, pero sí va a tener boletos también. Y todo esto el sábado con Jesse también estará por allá. ¿Y quién más? No sé quién más va a ir porque ven paseo y se unen todos. De 1 de la tarde a 3, ahí estarán en Siler City para toda mi gente muy pendientes. Y bueno, espero que pasen a saludar, a decir hello, hello, ¿ok? Vamos con esto de Beto Quintanilla, le compré la muerte a mi hijo en la ley NC.

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1: Vámonos a lo que me cuentan en el área del tráfico, empezando en el triángulo Raleigh. Tenemos un vehículo descompuesto en el 40 Este y la salida a la Rockquarry Road. También en Raleigh, vehículo descompuesto en el 40 Este y la Aviation Parkway. Bueno, pues, se les ocurrió a los dos. Bueno, lamentablemente sí, cuando se te para el auto en medio de todo el tráfico, sí está cañón. Bueno, seguimos con la información en el área del Triad. Greensboro dice todavía que está cerrado parte de la West Wendover Avenue entre Spring Garden Street y la South Holden Road debido a este accidente que sucedió más o menos hace como una hora. Y bueno, pues ahí está todavía la policía. Por favor, precaución. Es lo que tenemos en este momento en el tráfico. 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

dice mi querida, ¿cómo se llama? ¿Cómo te llamas? Dice Mari que se oye doble. A ver, expertos, díganme para ir a jalar al ingeniero de las greñas. Dice, buenas tardes, Julie, un saludo. Pues saludos para ti, mi querido Merkel. O sea, el Cuba. Así es conocido. Saludos a Yamilet, saludos para Alejandra Ruiz, saludos a don Alfredo, que ya le dije que felicidades por la victoria del Cruz Azul y que le voy a pagar la comida que quedamos, sí, en la apuesta. Perfecto. Dice que saludos para Michael, que es Foreman y... No. Trabaja en la Fred Smith y lo hicieron Foreman y olvídate, nombre, shut up. Ya no lo aguantas. No es cierto, eso le agregué yo, pero bueno. Saluditos, vamos con esto de Gerardo Díaz. Vaya por lápiz y papel porque venimos con lo que es el segmento de segundas partes. Y tengo boletitos para el béisbol con la ley NC.

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1: Nos vamos a ir ahora sí con esto para regalar los boletitos a High Point Rockers. Y yo creo que va a estar súper fácil. La semana pasada también me porté muy bien, muy buena gente yo con ustedes. Y estuvo muy requete fácil, ¿ok? Entonces, ahí les van las palabras. Ustedes me van a decir a qué canción pertenece y quién la canta, ¿ok? Las palabras son allá, todavía, fuera, me, cuando estuviera. Son seis palabras. Allá, todavía, fuera, me, cuando estuviera. Allá, todavía, fuera, me, cuando estuviera. Son seis palabritas, forman parte de la letra de una canción. Necesito el nombre de la canción y nombre del artista para que se lleve los boletos a los High Point Rockers, el béisbol de High Points. ¿Sí? Así que 919-860-0969. No se vale que me lo mande por mensaje. Tiene que marcar a la línea de cabina. ¿Sale y vale? Es la radio que manda, la ley.

0: Laley, buenas tardes.
1: Bueno,
0: ¿quién habla?
1: Richard, aquí en Anger, ¿cómo estás?
0: Richard de Anger, bien, ¿y tú cómo estás?
1: Bien, bien, a ver si la atinamos ahora.
0: A ver, tell me.
1: Regulo caro, se llama En Estos Días.
0: Lo siento, gracias.
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3: Cristiano Ronaldo está a las puertas de otro momento histórico en su legendaria carrera. El astro portugués fue incluido este martes en la convocatoria de Portugal para disputar la Copa del Mundo, lo que marcará su sexta participación en un Mundial. El seleccionador portugués Roberto Martínez confirmó la lista de 27 jugadores y aprovechó el anuncio para rendir un emotivo homenaje a Diogo Jota, quien falleció el año pasado en un accidente automovilístico en España. Esta lista tiene 27 nombres más uno, expresó Martínez durante la presentación oficial. Perder a Diogo Jota fue un momento inolvidable y muy duro, pero desde el día siguiente todos asumimos la responsabilidad de luchar por su sueño y por el ejemplo que siempre representó en nuestra selección. El técnico agregó que Jota seguirá siendo parte del grupo para siempre y aseguró que el equipo llevará su memoria durante todo el torneo.
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0: La ley, buenas tardes.
1: ¿La ley?
0: Sí, buenas tardes.
1: Hola, buenas tardes, perdona, fíjate que estoy queriendo participar en...
0: Dime qué canción es y quién la canta.
1: Ok, sería Vengo de Verla de Calibre 50.
0: ¡Sí! ¡Muy bien! ¿Quién habla?
1: Fernando Escobar, te saluda aquí de Kevin.
0: Fernando, pues muchas felicidades, te vas a llevar tus boletos para el béisbol de los High Point Rockers, así que muchas felicidades para que lo pases en familia, ¿eh?
1: Gracias, muy amable.
0: De nada, no me cuelgues, ahorita tomo tus datos.
1: Ok.
0: Dile a todos cuál es la radio que manda.
1: La ley, 101.1.

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1: Okidoki, nos vamos a ir rapidito con lo que es el reporte. Vamos a ver cómo seguimos. Ay, me está saliendo. ¿Quieres la letra de calibre? No, no quiero porque ya ganaron. Ya sabemos que se llevó el premio. Vehículo descompuesto en Raleigh en el 40 este, pasando la Rock Quarry Road. Ya lo hicieron a un lado, pero bueno, pues va a seguir causando algo de problemitas, o ha causado varios problemitas. Vámonos al área de el Triad, donde ay, me dicen que tenemos la West Wendover Avenue cerrada desde la Spring Forest hasta la Holden debido al accidente que le mencioné. También hay otro accidente en Greensboro en el 40 West y lo que es la salida a la carretera 29. Y otro accidente este en la ciudad de Winston-Salem en el 421 Norte y la Silas Creek Parkway. Así que accidentadita la tarde de hoy, ¿eh? 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

Llega el flaco y no se olvide que muy pronto nos vamos a las calles a celebrar el mundial. ¿Y con qué? Bueno, le va a gustar lo que viene. Le va a gustar lo que viene, pero bueno, tiene que esperar de aquí a como unas dos semanitas. Pero ya pronto, se van rapidito. Es el flaco, ya venimos con las noticias en la ley NC.

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2: Saludos, soy Florentino Mesa con Minuto 60. Las autoridades revelan la identidad de atacantes de la mezquita en California e indican que hallaron señales de radicalización y odio racial. El presidente de Rusia, Vladimir Putin, y el mandatario chino Xi Jinping destacan alianza estratégica entre sus países durante reunión en Beijing. El capo narcotraficante Joaquín El Chapo Guzmán Loera vuelve a pedir extradición.

0: dentro de la investigación abierta tras el tiroteo. Las autoridades revelaron también que los jóvenes tenían acceso a más de 30 armas de fuego, entre pistolas, escopetas y hasta una ballesta, incautadas en varios allanamientos realizados en San Diego. La madre de uno de los atacantes alertó previamente a la policía luego de descubrir que su hijo había desaparecido junto con varias armas almacenadas en la vivienda familiar. Esto es Minuto 60.
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0: Continuamos en Minuto 60. El presidente de Rusia, Vladimir Putin, elogió hoy la estrecha relación con su homólogo chino Xi Jinping al inicio de conversaciones bilaterales en Beijing centradas en comercio y asuntos internacionales. La reunión ocurre pocos días después de la visita del presidente estadounidense Donald Trump a China y refuerza el papel de Beijing como actor clave en el escenario geopolítico global, según analistas internacionales. Estas fueron las noticias de la hora.
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¿dónde estabas tú? Aquí estamos, listos para la barra libre, chiquillo. Chiquilla, ¿qué canciones, eh? ¿Con qué canciones nos vamos a ir el día de hoy? 919-860-0969 o mándeme mensajito a las redes sociales de la que manda la ley en ese.

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1: Sí que sí, vamos a ver cómo están las cosas en este momento. Vamos a empezar en el área de el Triad y seguimos con la situación en Greensboro, en la West Wendover Avenue y la Spring Forest Road. Ahí el accidente que ya tiene pues más de una hora y media más o menos. Por favor, precaución. Accidente también en Greensboro en la 840, muy cerca de la salida a la 40. Para el área de el Triángulo, en el condado de Johnston, realmente es donde nos dicen que hay un accidente en la 42 West. Y esto es una milla antes de la salida al 40. Dos carriles están obstruidos debido a esta situación. 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

0: Ahora, un saludo para puro guato de Sinaloa, a ver si para que me pongas el Tucanes y Chalino, los dos hombres de Sinaloa, ¿no?
1: Ándale, pues, ¿y tú también?
0: No,
1: ¿tú de dónde no, eres?
0: Yo soy puro chilango, puro DF.
1: Ay, Dios
0: mío. No, del mero, yo soy tres veces mexicano, Ciudad de México, Estado de México y del país de México. ¿Cómo
1: Ay,
0: es?
1: No, pues, wow. ¿A cuáles pelados les vas a mandar saludos?
0: A Germán, puro Sinaloa y su mano derecha y para el, todo el grupo de Eric con todo puro vato de Sinaloa son ahí.
1: Ok, listo.
0: Ok.
1: Dale, ahorita buscamos la canción.
0: Gracias, corazón.

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0: La Ley, buenas tardes.
1: Hola, Yuli.
0: Hola, hola. Bien, gracias.
1: Viva la Chiva, Julián, que estamos afuera.
0: Eso, siempre.
1: Ajá. Ay, a ver si puedes complacer con la de Chino Paca.
0: Ok, listo. ¿Y a quién saludamos?
1: Para todos los de A Paseo el Alto y para ti también.
0: Muchas gracias. Ahorita te la busco. Dile a todos cuál es la que manda.
1: Pues la Ley 101.1.

Ley en este, nos vamos rápidamente a la información del clima. Temperatura en Raleigh en los 93 grados, pero se siente a 100. Óigame, no, qué calor. 92 en Greensboro, 90 en Goldsboro. Esta noche la mínima será de 65 más o menos. Para mañana, 58% de lluvias con la máxima de 91. Y el viernes continúa la lluvia con 77 como máxima. 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Tengo por aquí una petición que quieren a los cadetes de Linares. Saluditos desde Morrisville, los cadetes. No, hombre, así empezaron las vacaciones. Escuchando a don Rosendo Cantú, a don Lalo Mora. Sí, sí estuvo bueno. El palomazo. Vámonos entonces.

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1: Vámonos a ver qué nos dicen, a ver si ha mejorado la situación. En Raleigh tenemos un accidente en el 440 este, muy cerca de la salida a la Yonkers Road, y en el condado de Orange, un tráiler de 18 ruedas está descompuesto, está en el 40 West pasando la salida a la carretera 86, así que cuidado ahí. En el área del Triad, Greensboro con accidente en el 840, muy cerca de la salida al 40. Winston-Salem con accidente en el 40 este, a la altura de la Clementsville Road, de esa salida. Y seguimos con la situación en Greensboro, en la West Wendover Avenue, que está cerrada en la Spring Forest Road hacia la Spring Garden y Holden Road, debido a un accidente con personas lesionadas, y ya lleva bastante rato, así que primeramente Dios, no es, es de gravedad, pero que no sea de tanta gravedad. 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
6: Asegúrese, por favor, de que sus músculos estén al día. 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Nosotros tenemos las mitocondrias que generan justamente la electricidad para que el músculo pueda funcionar. 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

0: Comadrita, ¿cómo le fue en sus vacaciones?
1: Muy bien, compadre, nomás qué que bueno. Fueron muy cortas.
0: Oiga, comadrita, el Grupo Pegaso se tambalea, Grupo Pegaso se tambalea.
1: Y se tambalea, tambalea. Ok, listo. Ajá. Gracias.
0: Saludos, comadrita, qué bueno que regresó a todas Margaritas. Qué
1: gracias, bueno. Sí, cuídese. Ay.

o Marcote, no sé. Saludos para el mero toro. Ah, el May, el mero toro. Ok, saludos. Y no se olvide que el sabadito se van a lo que es la final de la tanda de penales a Crossroads Ford en Siler City, 1701 East 11th Street en Siler City, de 1 a 3. Va a estar Jesse, va a estar Jackie, va a haber más personitas de la ley, va a estar las tarjetas de regalo que se puede ganar usted. Además, ver pues la final, a ver quién se lleva la Apple iPad. Va a haber por ahí también una food truck. Bueno, va a haber mucha diversión, así que la invitación, porque eso ya se viene el día sabadito. Y nos vamos a ir bailando a ritmo de cumbia. Es Cañaveral con Marisela y Qué Bello, que por cierto, pues ya también llega el viernes la señora al concierto aquí en Raleigh. ¡Somos!

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1: Vámonos al último reporte. ¿Qué nos dicen? ¿Cómo están las cosas? Espero que ya estén mejor o que usted ya esté en casita. Saludos para mi gente. A ver, el Huasteco de Díaz Ordaz y... ¿quién más? ¿El... ¿es el mismo? ¿El que me llamó de Asheville? Sí, mi memoria no anda muy bien, pero bueno, saludos. Accidente en Raleigh en el 440 este, muy cerca de la Yonkers Road. También en Durham se reporta accidente en la 85 Norte, pasando lo que es la salida de la Red Mill Road. Vamos al área de el Triad, donde afortunadamente nos dicen que ya las cosas están mucho mejor. Me imagino que esa situación que duró un buen rato, pues estará ya bajo control. Así la situación. 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

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Pues resulta que vamos a seguir con temperaturas un poco calientitas para lo que es el día de mañana, que se espera la máxima en 91, pero sí hay pronóstico de lluvia, especialmente en horas de la tarde, con algunas tormentas. El día viernes, 77 es la máxima, con 85% de lluvias. Esta noche espere temperatura en los 66 grados. 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Para información, ya viene nuestro Top 6 de mujeres, aquí en la que manda la ley en este.

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1: La radio que manda la ley en el C con nuestro top 6 de mujeres del regional mexicano. Y el día de hoy es de duetos con Majo Aguilar, empezamos, y Alex Fernández. Así que vamos a ver qué duetos nos tocan la ley en el C.

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1: Llegamos con otro dueto de mujeres del regional mexicano. Es Edith Márquez, acompañada en este tema con Julión Álvarez. Así que así nos vamos a ir hasta la posición número.

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0: Welcome to the goddamn station. Ustedes saben lo que va a pasar. Cada vez que decimos el nombre,
1: go. La Ley NC, muy buenas tardes, ¿cómo están? Mi nombre es Jessie, acompañándolos en música internacional, iniciando desde ya hasta las 9 de la noche, y feliz mitad de semanita. No sé ustedes, pero siento que esta semana está pasando muy rápido. Hoy es miércoles de Woman Crush Wednesday, y también más adelante de la hora de complacencia, así que muy muy atentos. Nosotros iniciamos con algo de Karol G junto a Angelique. Esto se llama El Maquenón en La Ley NC. Buenas tardes.

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Vamos saludando al muchacho Chicho, que ya está en sintonía. Y también contándoles que a través de redes sociales se está volviendo viral el dueto de Laura Pausini con Camila Cabello. Fue invitada en uno de los conciertos de Laura Pausini, donde ambas interpretaron un tema muy popular. Y muchos no solamente quedaron impactados por cómo sonaba las dos, sino que especialmente cómo sonaba nuestra querida Camila Cabello, porque dicen muchos que no todos le llegan a la nota de Laura Pausini. Pero los fanáticos de ambos han dicho que por primera vez ellos creen que sí ha llegado un artista que más o menos le llega casi al mismo tono. Usted déjeme saber si ya vio el video a través de redes sociales y déjeme saber qué opina sobre Camila Cabello como invitada con Laura Pausini, porque personalmente a mí sí me gustó. 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

es la ley N6, son las 7:27. Recordándoles que hoy es miércoles de Woman Crush Wednesday. A través de la ley NC, en la parte de nuestras historias ya se presenta la encuesta para que ustedes vayan a votar por su Woman Crush Wednesday. El día de hoy es Anita contra Laura Pausini. Así que ustedes deciden qué artistas de esas dos escuchan a las 7:50. Nos vamos con algo de Shakira y ya les vengo contando qué se pueden esperar esta semana con la ley NC.

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Nosotros nos vamos con algo de Mike Towers y ya volvemos con su Woman Crush Wednesday en la Ley NC.

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